0: Hola, buenas tardes. ¿Qué tal? Los saluda su amigo Mike Left Towers. Andamos en vivo y en directo. Son las 6 de la tarde con 7 minutos. Estamos escuchando Radio Kikopula 99.3 FM en este espacio de 6 a 7 de la tarde, donde hablamos de diferentes temas porque es el programa Cero Límites. Y por supuesto, saludando a nuestros compañeros a distancia, al buen amigo Javier Maldonado y a la tía Mariana, que se encuentra en Eagle Pass, Texas. Y por supuesto, que ellos son los que nos acompañan en este programa, y también a nuestros compañeros que se encuentran escuchando la radio Kikapu. Y en esta ocasión no me encuentro solo, como ya lo escucharon casi toda la tarde. Aquí está nuestra compañera y amiga Citlali Guajardo.
1: Hola de nuevo. Y sí, estamos todavía por acá con todos ustedes. Y antes de empezar con los temas, Mike, con el tema de hoy,
0: ajá,
1: vamos a pedirles a todos que estén muy pendientes, ¿ok? Si alguno de ustedes en el tramo de la oferta del centro llegó a ver algunas llaves con estas especificaciones, por favor pónganse en contacto con nosotros, porque justamente nos comentan que perdieron unas llaves que tienen un llavero con un rectángulo de los chevroleteros que es de plástico, ¿ok? Si encuentra usted ahí cercano a la oferta en el centro un llavero que tenga un rectángulo o un montón de llaves que tenga un llavero de rectángulo de los chevroleteros que es de plástico y un llavero metálico como cafecito que dice Puebla, además de que pues un montón de llaves, por favor pónganse en contacto con nosotros, envíenos un mensaje o al número 864-106-93-36. Escuche nuevamente el número 864-106-93-36. Por favor, se los pedimos que se pongan en contacto, porque sí, nos comentaban ahorita el amigo Arnulfo, nos decía que pues había extraviado sus llaves en esa zona. Así que si ustedes las encontraron o las vieron por ahí o ahorita las encuentran o las ven, por favor pónganse en contacto con nosotros.
0: Ahí quedó, ahí les encargamos que se comunique al teléfono o si no aquí en cabina. Y nosotros ya le hacemos llegar el aviso al buen amigo Arnulfo. Y también te iba a comentar... Ay, se me fue la onda así de lo que te iba a decir. De las llaves. Ah, pues ahí saludando al buen amigo Arnulfo. Un gusto y placer de conocerlo. Ahí que lo siempre me lo encuentro en la plaza principal de Melchor Musquiz, Coahuila.
1: Excelente. Pues, por favor, pónganse en contacto porque sí está difícil perder las llaves. Así que, pues, si ustedes las vieron, por favor, échese un mensajito. Ahí díganos, contáctenos. Otra cosa que quiero mencionar es que el día de hoy vamos a hablar de casos sin resolver. Traemos casos sin resolver. Como que esta semana nos agarró el rollo conspiranoico acá y dijimos, hay que traer cosas de interés, y recordándoles que todavía tienen posibilidad de participar en el sorteo de el Día del Padre, así que muy sencillo, ustedes lo que tienen que hacer es marcar al 864-126-1065 y nos dan el nombre de su papá, lo apuntamos y usted con eso sencillito puede ya ser uno de los, o puede ser el ganador del sorteo. Ajá. Que se va a realizar mañana en el noticiero.
0: Yo creo que hay que mencionar, sí, ya lo mencionaste, que es mañana el día del noticiero, pero el sábado va a haber otro sorteo igual a esta dinámica, pero yo creo, Citlali, si estás de acuerdo conmigo, y si me están escuchando los compañeros, que esas personas que ya se anotaron, volverlas
1: a participar, ¿no?
0: Participen el sábado, porque pues ahí tenemos un, es viernes, un día de asueto y no haber tanta oportunidad de anotar. Ajá. Personas, yo creo que
1: sería,
0: no se preocupe, si usted no gana el día de mañana, va a seguir participando para la próxima
1: sábado, sí.
0: Próxima rifa, perdón, el sábado.
1: Así es, entonces le conviene marcar, tiene doble oportunidad. Ya se la sabe, márquenos y nosotros lo apuntamos. Pero empezamos con el tema. Empezamos con los misterios. Empezamos con los casos sin resolver. Ponte así misterioso, Mike. Y escucha, porque te voy a sí. Ándale, ya entramos en la vibra del misterio. Esto va así. Era un 5 de diciembre de 1945. La Segunda Guerra Mundial había terminado apenas unos meses antes. En la costa de Florida, 5 bombarderos torpederos TBM Avenger despegaron de una base naval para realizar un ejercicio rutinario de entrenamiento. Nada fuera de lo normal. Los pilotos eran militares experimentados. El clima era aceptable. Los aviones estaban en buenas condiciones también. Lo que ocurrió después se convertiría en uno de los mayores misterios de la aviación. Aquella tarde, el grupo conocido como Vuelo 19 debía seguir una ruta sencilla sobre el Océano Atlántico y regresar a la base. Sin embargo, alrededor de una hora después del despegue, comenzaron a llegar comunicaciones extrañas. El líder de la formación, el teniente Charles Taylor, parecía muy confundido. Según las grabaciones de radio, reportó que sus brújulas no funcionaban correctamente. Pero lo más inquietante fue lo siguiente. Taylor informó que no podía reconocer dónde estaban. No sabía hacia qué dirección se encontraba la costa y no sabía cómo regresar. A miles de metros sobre el océano, un piloto militar entrenado acababa de perder completamente la orientación. Mientras los operadores de radio intentaban guiarlo, la situación empeoró. Las comunicaciones se volvieron erráticas. Los pilotos discutían entre ellos. Algunos creían que estaban sobre los cayos de Florida. Otros insistían que estaban mucho más al este sobre el Atlántico abierto. Nadie parecía estar seguro de absolutamente nadie. La última transmisión clara que se recibió fue escalofriante. Taylor dijo, y cito, «Parece que entramos en aguas blancas. No estamos seguros de dónde estamos». Después de eso, las señales comenzaron a desaparecer entre interferencias. Silencio. Los 5 aviones se habían esfumado. La Marina de Estados Unidos inició inmediatamente una gigantesca operación de búsqueda. Desplegaron barcos, aeronaves y personal de rescate. Pero entonces ocurrió algo todavía más extraño. Uno de los hidroaviones enviados para encontrar el vuelo 19 desapareció también. Era un enorme avión de rescate Martin PBM Mariner con 13 tripulantes a bordo. Despegó y nunca regresó. Ahora no eran 5 aviones perdidos, eran 6. 27 personas habían desaparecido. Los equipos de búsqueda recorrieron miles de kilómetros cuadrados de océano. No encontraron cuerpos ni restos, y mucho menos combustible flotando, ni una sola pieza confirmada de los aviones. Era como si los hubieran borrado del mapa. Con el paso de los años, surgieron bastantes teorías que intentaban explicar lo que había ocurrido. Algunos investigadores creen que Taylor simplemente se desorientó y condujo accidentalmente a los demás aviones hacia mar abierto hasta que quedaron sin combustible. Otros sugieren fallas en los instrumentos de navegación. También se habló de tormentas repentinas y corrientes oceánicas capaces de hundir rápidamente cualquier evidencia. Pero para muchas personas esas explicaciones no eran suficientes. Porque existen detalles que continúan generando preguntas. ¿Cómo pudieron perderse 5 aviones al mismo tiempo? Y aún peor, ¿por qué desapareció también el avión de rescate? ¿Y cómo era posible que nunca se encontrara un solo resto concluyente? Estas dudas alimentaron durante décadas las leyendas del famoso Triángulo de las Bermudas, una región del Atlántico asociada con desapariciones inexplicables de barcos y aeronaves. Algunos hablan de anomalías magnéticas, otros de fenómenos atmosféricos desconocidos, y los más imaginativos incluso mencionan portales, tecnología extraterrestre o dimensiones espaciotemporales. Sin embargo, la verdad es que nadie ha podido demostrar ninguna de esas teorías. 80 años después, el destino del vuelo 19 sigue siendo uno de los misterios más famosos de la historia moderna. 6 aviones, 27 personas, un océano, y la pregunta continúa sin respuesta. ¿Qué ocurrió realmente aquella tarde de diciembre de 1945? ¿Qué opinas de esta primera historia, Mike?
0: Muy interesante. Creo que son historias en las que yo ya había investigado un poquito sobre los vuelos de desaparecidos. Incluso se puede mencionar. Me interesan mucho los viajeros del tiempo. Uh-huh. Esas personas que desaparecen y luego vuelven a aparecer.
1: Ajá.
0: Y relatan cosas de que estuvieran en tal parte, en tal año, pero, o sea, ellos no saben cómo explicar esas cosas. Entonces, de esos aviones desaparecidos se ha mencionado mucho, y sobre todo en la zona del Triángulo de las Bermudas, que es muy interesante esa zona. Incluso también en la zona de, no sé si sea la misma zona, Citlali, que hay una zona del Atlántico o algo así.
1: Ajá.
0: Que es como una muralla, que no recuerdo el nombre. Uh-huh. Que muchos no quieren, no pueden ir a esa muralla porque pasan cosas extrañas, ¿no? Por cosas de que pasan extrañas, no puedes llegar a ese lugar. No recuerdo ese lugar, pero ahorita lo voy a investigar, ahorita lo voy a buscar. Pero es muy interesante esas historias de los aviones desaparecidos. Sí había escuchado anteriormente algo.
1: Y es que cuando escuchamos estas historias, como que luego pensamos que son exclusivas de la ficción, como que nada más pasan, pues, en las películas o en los cuentos o en todo tipo de ficción, ¿no? Y luego no nos imaginamos que terminan siendo como de la realidad. Y vivimos en un mundo rodeado de muchos misterios. Y yo creo que a lo mejor y algunos pudieran ser explicados por la ciencia, pero también creo que somos muy incapaces de comprender muchas cosas del mundo que nos rodea. También me ha pasado escuchar a mí historias de personas que digamos, estamos tú y yo aquí en el radio, ¿no?
0: Ajá.
1: Y haz de cuenta que yo ahorita te digo, ay, ahorita vengo, voy al baño. Y sabes que ya no me ves, ya no sabes qué rollo. Y pues sí, es horrible, ¿no? El tema de la desaparición es horrible. Creo que es una de las cosas más aterradoras que puede pasar, ¿no? Pero ponle que no pasan 5 años y de la nada salgo del baño.
0: Sí.
1: Y yo sigo igual.
0: Y tú creyendo que... Y tú creyendo... O sea, tú en el baño pudiste haber estado que... Unos, no sé...
1: Cinco minutos.
0: Pero acá nosotros afuera pasó, no sé, un año, 5 años, no sé. O sea, tú vas a salir con esa percepción del tiempo que tú tuviste en el...
1: ¿Qué onda, Mike? O sea, porque ¿qué pasó? O sea, yo acabo de...
0: ¿Qué está pasando? ¿Por qué?
1: Está diferente.
0: Está diferente la radio. ¿Qué pasó?
1: Ajá. Y de la nada, así, de que atrás sales. Y luego tú todo sacado de onda, de que, ¿qué? ¿Dónde estabas? Y yo de que, pues, duré 5 minutos en el baño. O sea... Ese tipo de historias, he escuchado varias así. Una fue de un niño que estaba jugando en su casa y no lo vieron y luego de la nada regresó. Igual, pero también tema de años que pasaron.
0: Sí, también otro caso que escuché es de un anciano o una pareja de ancianos que fueron a un baño en la Ciudad de México. Y creo que iban de viaje y ellos mencionaron que iban al baño, pero se metieron al baño y ya no regresaron. Entonces ahí para la gente que nos está escuchando, aún están a tiempo Exactamente, usted tiene la oportunidad de estar ahí en estas historias. Usted coméntenos al 864-126-1065. Y quiero mandar un tremendo saludo, por ejemplo, a Valentín Barrera, que se encuentra en Piedras Negras, y para mi familia en Palau, Coahuila. Ahorita nos vamos a ir a un corte musical. No sé si tengamos un corte musical, y es el momento en el que usted aproveche para anotarse en esta rifa de cortesía de nuestros buenos amigos, los rancheritos del Topo Chico de Ricky Leos.

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0: 6:27 de la tarde, las 6:27, y seguimos en su programa Cero Límites, con tema de casos sin resolver, casos misteriosos.
1: Así es, así que acompáñenos a este programa Cero Límites, de 6 de la tarde a 7 de la tarde.
0: Ajá.
1: Para que usted esté al pendiente de esta frecuencia, nos haga un comentario vía WhatsApp. Incluso también estamos recibiendo llamadas para anotarlo en esta rifa de una hilera y un dosis de refrescos. De esos refrescos ya sabe cuáles. Y de cortesía de nuestros buenos amigos de los rancheritos del Topo Chico, de Ricky Leos.
0: Efectivamente.
1: Y también pues mencionando... Vamos a mencionar, saludando a nuestros buenos amigos de la mejor gasolinera de Melchor Musquis, Coahuila, que se encuentra frente al Panteón Municipal. Ahí esa gasolinera se llama Servicio Musquis. La mejor gasolinera, como dice el buen amigo Ariel Rodríguez Sucue, y ahorita lo reafirmó el buen amigo Arnulfo, que por cierto, si usted se encontró unas llaves... Ahí por el tramo de la parroquia, de ahí la oferta del centro. Por favor, repórtela aquí a la cabina y nosotros se la hacemos llegar al buen amigo Arnulfo. Es una llave, es un montón de llaves con un llavero de los Chevroleteros.
0: Así es un llavero de plástico y también tiene un llavero metálico cafecito que dice Puebla. Así que si usted vio esas llaves, por favor, contáctese con nosotros. Si sabe de alguien que las vio o las tiene... Mándenos un mensaje, por favor.
1: Ok, excelente.
0: Perfecto, Mike. Continuando con el tema. ¿Qué caso traes tú?
1: Ay.
0: Yo, ¿qué caso traes tú?
1: Bueno, caso no traigo, pero sí voy a mencionar varios casos que he visto ahí en redes.
0: Perfecto.
1: Por ejemplo, hay una imagen... Es que, bueno, ya nos desviamos, donde es un programa donde hablamos de todo menos del tema.
0: Así es.
1: Pero me estoy acordando ahorita que hablamos de los viajeros del tiempo, de una fotografía muy famosa. Uh-huh. Donde están en un espectáculo de box. No sé si viste esa fotografía. Mm. Donde entre el público se ve una persona con un celular. Con cámara fotográfica.
0: Ajá.
1: Ya integrada. Lo curioso es que en ese año de esa pelea aún no existía dicha tecnología. Entonces se basan que fue un viajero del tiempo. No sé si viste esa fotografía.
0: Sí, he visto cosas así. También hay un video de un programa. Que esto tómelo como con poca fe, ¿no? A este dato. Pero por ahí en la web circula un video de un programa donde están entrevistando a una persona que dice ser un viajero del tiempo.
1: Ajá.
0: Y pues digamos que es por los 80s, más o menos, 90s, 80s, 90s. Aproximadamente en las fechas en las que lo están entrevistando. Y él... en esa entrevista dice que es un viajero del tiempo. Le dicen, ay, bueno, pues, ¿qué hay en el futuro? Y él dice, ah, pues la gente trae teléfonos o sea, traen teléfonos como móviles. Ahí tienen sus aplicaciones del banco. Dice que no me acuerdo si hace mención sobre la inteligencia artificial. Y da muchos detalles que coinciden bastante con el tiempo al que vivimos actualmente. Ajá. Pero, pues repito, eso fue... hace muchos años, y según este video, esa persona pues dijo ser un viajero del tiempo, y en su momento todos se rieron de él. En esa entrevista se burlan mucho de él, y pues resulta que todo lo que dijo encaja a el día de hoy.
1: Vale.
0: ¿Tú crees en los viajeros del tiempo?
1: Pues yo creo que sí. Sí, yo creo que sí. Por ciertas... No sé, yo creo que esas personas están en el momento que ellos no deben estar. O sea, cuando pasa eso, no sé, algo debe pasar para que ellos viajen. pero yo creo que están, no están en el momento, están en el momento equivocado, en el lugar equivocado.
0: Ajá.
1: Para que a ellos les pase esa situación. No me consta, pero sí he visto muchos casos sobre esos viajeros en el tiempo que muchas de sus predicciones, se podría decir.
0: Ajá.
1: O sea, suceden. Y pues no, la mayoría de ellas, ¿verdad? Porque hay otras que pues no tienen sentido, pero pues no, supuestamente en, por ejemplo, hay algo, no sé quién predijo que Cruz Azul iba a quedar campeón y no sé qué más iba a pasar, que pues ahorita lo investigo. Oye, es que no, ahora no hice la tarea, pero
0: ajá,
1: hay muchos casos que es, a veces te mueve un poquito la mente, te pones a pensar porque dicen cosas y pasan. Por ejemplo, cuando fue la predicción del año 2012 que según iba a acabarse el mundo y todo ese rollo. Ya ves, ya nos desviamos del tema, vamos a las predicciones
0: ¿tiene,
1: ahora?
0: Tiene, es que yo siento que al final como que sí puede pasar. Yo creo que mucha gente es muy escéptica porque piensa, no, la ciencia dice lo contrario, la ciencia explica esto, pero al final, mientras, creo que sí hay algunas cosas descartables por la ciencia, pero también si te pones a analizarlo un poquito, no entendemos cómo rayos funciona el universo. Todavía no entendemos ni cómo funciona nuestro planeta. Entonces, o sea, claro que entendemos algunas cosas de ello, pero no lo conocemos a la perfección. No sabemos todos los detalles. Hay muchas cosas que no entendemos, que no conocemos. Hay piezas faltantes dentro de la historia. Y también hay muchas mentiras, hay muchas manipulaciones, muchos cambios en algunas cosas. Entonces, se complica mucho como que terminemos de entender el mundo en que vivimos. Ahora, desde el mero hecho de que vivimos en un planeta que es una esfera que está en el universo, en un sistema solar, el tema de la gravedad, todo está loquísimo. Entonces, pueden existir infinidad de fenómenos naturales y de cosas que no entendemos. Sí. Y que puedan terminar en este tipo de cosas, que como tal no sería paranormal, sería más bien como fenómenos naturales que todavía no conocemos. Algo así lo denominaría. Y ahorita que dices mención de eso, pues también hay como muchas culturas antiguas que luego tienen cosas muy avanzadas para su época.
1: Ajá.
0: O sea, como hace tiempo estaba viendo un documental. Y alguien estaba, o sea, arqueólogos en el antiguo Egipto encontraron un artefacto casi idéntico al de la actualidad para tratar las cataratas.
1: Oh, okay.
0: Ajá. Hacían lo mismo. ¿Y de cuánto tiempo estamos hablando? Y ese fue un conocimiento que se tenía en aquel entonces, luego ya no, y luego otra vez. Entonces hay muchas cosas como que no terminan de cuadrar y alguno pudiera pensar que son viajeros en el tiempo, que son, pues ahora sí que había ese conocimiento, luego se perdió o como que no hubo mucha comunicación o quizás un retroceso en el conocimiento que existía. Porque yo creo que siempre que te pones a investigar o aprender, que los invito a todos ustedes a que investiguen sobre el antiguo Egipto y se van a llevar unas sorpresas loquísimos. Loquísimos. También hay personas que afirman, de hecho, que con los egipcios, como lo decíamos ayer, que algunos alienígenas o seres avanzados influyeron en la construcción de las pirámides. Porque dicen que se les compartió un conocimiento matemático y astronómico impresionante. Que muchos se preguntan, ¿cómo lo supieron? ¿Cómo ellos sabían? ¿Cómo ellos aprendieron? Porque está loquísimo la información que tenían, el cómo están las pirámides, las distancias. Hace poco me salió un video respecto de eso y sobre cómo están a cierta posición y distancia exacta con pi y varios números así, como que te quedas bien loco.
1: Ajá.
0: Entonces, es de cuestionarse. Invitamos a que se cuestionen muchas cosas.
1: Ok, mira, aquí tengo un dato sobre un viajero del tiempo.
0: Ajá.
1: Dice, es de John Titor.
0: Ajá.
1: Dice, uno de los casos más legendarios del internet surgió entre los años 2000 y 2001 en foros de mensajes. Dice, un usuario afirmaba ser un soldado del año 2036 enviado al pasado. Habló de una inminente guerra civil entre Estados Unidos y una tercera guerra mundial que destruiría gran parte del planeta. Él puso planos de maquinaria del tiempo, demostraron ahí, o sea, él traía planos, traía de la maquinaria que usaban en esta dicha guerra del año 2036.
0: Wow.
1: Es un caso, y otra es de Andrew Carcin. Dice que en el 2003 esa persona sensacionalista reportó la prensa de Estados Unidos reportó la detención de un hombre que supuestamente ganó 356 millones de dólares en la bolsa de valores tras hacer 126 operaciones exitosas sin fallar una sola vez. El supuesto viajero agregó que su éxito provenía de conocer el futuro y que venía del año 2256.
0: ¿Qué?
1: Ya después, esta sí es una historia no real. El FBI y las autoridades financieras desmintieron la historia completa, que resultó ser un artículo de ficción publicitario.
0: ¿De qué año decía venir?
1: Del año 2256.
0: Ahí está el error, porque no creo que haya mundo para ese entonces. No creo que haya humanidad para ese entonces.
1: No.
0: 2100... Está peligroso, te lo debato.
1: Peligroso.
0: Está peligroso que lleguemos a 2100. Bueno, nosotros no. Bueno, quién sabe.
1: Sabe.
0: A lo mejor vemos el cambio de siglo.
1: O viajamos en el tiempo.
0: Plante
1: un árbol.
0: Plante muchos árboles si puede. Sea responsable. El planeta nos necesita. Pero algo que siempre me ha llamado la atención y que yo sé que a mucha gente allá en casita también le llama la atención, es todo esto, los fenómenos, todo lo inexplicable. Todas estas cosas que pasan en algunos lugares que parecen estar como que llamar a lo inexplicable. Uh-huh. Hay un lugar en Estados Unidos que se llama el Hotel Cecil, que es súper mega famoso porque han pasado muchas cosas extrañas en ese lugar. O sea, ahí hay casos misteriosos y sin resolver para llevar. O sea, es un lugar donde ocurren muchas cosas extrañas. Entonces, mira, ahorita te voy a dar el dato de algunas de las cosas que han pasado. Pero sí, es un hotel que creo que sigue activo.
1: Uh-huh.
0: En el que pasan muchas cosas muy raras. Mira, ahí voy.
1: Ok, a la gente que nos está escuchando, los invitamos a que participen en este tema al 864-126-1065. Incluso estamos recibiendo llamadas para anotar en esta próxima rifa, que es el día de mañana a las 7 de la mañana en el noticiero Expresiones con nuestros compañeros Ariel Rodríguez Sucue y Luis Parra.
0: Así es. En este lugar que te comento, creo que está en Los Ángeles, si Ajá. no me equivoco. Tiene documentales y demás que está, lo que hicimos, mira, sí, está en Los Ángeles. Abrió en 1924, o sea, ya tiene 102 años.
1: Órale.
0: O sea, es un lugar viejo. Ese hotel está viejito, ¿eh? Y bueno, mira, ahí, en ese lugar, han pasado algunas cosas. Una de ellas es el famosísimo caso de Lisa Lam y el elevador. Yo creo que mucha gente que estuvo por ahí en el internet, entre

0: Invigentes. Cosa que hacía que pues el lugar fuera como medio inseguro, ¿no?
1: Sí.
0: Pues ella se hospedó ahí por barato, la verdad. Llegó al hotel, se hospedó, salió unos cuantos días y después su familia en Canadá se quiso contactar con ella porque ya habían pasado, ponle tú, que un día, 2 días que no se había reportado, no había hablado con ellos. Y nada, pues no contestaba, no la ubicaban, no daban con ella. Y
1: Okay.
0: pues que van y la buscan, o sea, llaman al hotel, ¿no? Pues ya se le venció el tiempo que debía estar ahí, recogen sus cosas, no se reportó, no nada, ¿no? Y pues la familia va, empieza esto de búsqueda, empieza esto de que no la encontraban, de que toda la investigación, ¿no? Y cuando buscan, cuando piden las cámaras de seguridad,
1: Sí.
0: hay un video que es el que se volvió extremadamente viral, donde ella se mete al elevador y está, y de hecho lo puedes encontrar en internet.
1: Sí, ahí está, precisamente lo estoy viendo. Adelante.
0: Ella se mete al elevador, está muy tétrico el video, y va como muy asustada, o sea, voltea al pasillo. No se ve que nadie pase, voltea, le pica los botones, hace como unos pasos raros, se empieza a comportar extraño y finalmente se sale y eso fue lo último que hubo de ella.
1: Okay.
0: Pues pasan los días, pasan los días, pasan los días y los clientes se empiezan a quejar de que el agua que le salen los grifos cuando se bañan y todo, huele y sabe feo el agua de la llave. Entonces se van a revisar, pues, qué es lo que está pasando. Y pues nada, ¿no? No hayan fallas en las tuberías o algo. Y van, y arriba del hotel, en la parte superior del hotel, tenían unos tanquesotes, o sea, muy grandes de agua.
1: Sí.
0: Van, los abren, cabe aclarar que es una tapa muy pesada, que si no me equivoco se necesitaban varias personas para abrir.
1: Sí.
0: Y cuando abren uno, ahí estaba ella.
1: Okay, estaba la chica ahí.
0: Sí, ya había fallecido. Entonces, muchas personas se preguntaban cómo había entrado ella ahí. Porque pues no hubo videos de que alguien la siguiera, de que alguien estuviera ahí, no encontraron nada y estaba cerrado. O sea, decían, si es que ella se metió de adentro, el nivel del agua no dejaba que flotando tú pudieras cerrarla. Entonces, decían, bueno, alguien la puso ahí, pero no hallaron ni una sola evidencia de que alguien, pues, le hubiera estado siguiendo, le hubiera hecho algo. Ella no se mostró, la gente que, los testigos que la llegaron a ver, la vieron normal hasta ese día. Y cabe aclarar que antes, cuando la primera vez que la reportaron y revisaron el agua, dijeron que no había nada en los tanques. Fueron una segunda vez y fue cuando ya la encontraron.
1: Ah, okay, ya habían
0: Ya
1: revisado.
0: habían revisado. Entonces estuvo muy extraño. Pero no es lo único que ha pasado ahí. También hay una persona. Mira. Mira. Acá hay dos personas incluidas en esto, ¿no? Que es Goldie Osgood. Que te voy a dar los detalles.
1: Okay.

Muy bien. Mira, es que tengo acá la información, pero es un caso, son casos extensos, ¿no? Entonces, mira, el de Goldie Osgood. Era una mujer mayor

0: que vivía en el Cecil. Que esto es importante decir, hay gente que se queda a vivir en ese hotel porque es muy barata.
1: Okay.
0: O sea, lo que te cobran, pues está muy baratón. Sí. Entonces muchos consiguen. Creo que había, en no sé qué tiempo, era de $1.
1: La noche.
0: Sí.
1: Órale.
0: O sea, muy, muy barato. En un tiempo algo así era como $1. Entonces sí, estaba muy barato, que hay gente que se empezó a quedar ahí. Y mira, dice por acá. Goldie Osgood era una mujer mayor que vivía en el Cecil y era conocida por alimentar palomas cerca del hotel. En 1964 fue encontrada sin vida en su habitación. Le pasaron ciertas cosas, el cuarto estaba como revuelto. Y lo misterioso es que pues tampoco nunca se resolvió el caso. Hubo un sospechoso, pero lo liberaron porque no había pruebas y pues tampoco se supo ni quién le hizo eso. Hay otro que es de Pauline Otton y George Giannini. Pauline Otton cayó desde una ventana del noveno piso del hotel. Lo más perturbador es que al caer impactó contra una persona llamada George Giannini, que iba caminando por la calle. Y los dos, pues, trágicamente perdieron la vida. Lo misterioso no es, pues, nada más la coincidencia. También fue el timing, como que fue un tiempo muy exacto, o sea, un segundo más, un segundo menos, sí. George hubiera seguido con vida. Y lo otro es que no había manera, o sea, físicamente posible, que desde la ventana a donde cayó, ahí donde cayó, llegara su cuerpo. O sea, órale, haz de cuenta que yo me tiro de aquí, ajá, del balcón, y le caigo a las gallinas.
1: Órale.
0: Ajá. O sea, no había manera. Y eso no fue lo único, no nada más a esta persona le pasó. De hecho, en el documental, si tú lo revisas, hay otra persona que también, que cayó en una terraza. O sea, cayó, bueno, no en una terraza, en una parte superior, o sea, de diferentes niveles del hotel.
1: Sí.
0: Haz de cuenta que está un edificio, está otro como en medio. Bueno, el punto en el que fue a dar tampoco cuadra. O sea, hicieron experimentos, aventaron como maniquíes con el peso y todo, y no había manera, no daba.
1: Es como, por ejemplo, la gente que no nos entendió la referencia de aquí en el rancho. Por ejemplo, me tropiezo en la iglesia de Santa Rosa.
0: Ajá.
1: Vamos a ponerlo así, como que me tropiezo y caigo en Presidencia.
0: Sí.
1: Ok.
0: Así. O sea, mucha distancia, o sea, no cuadra. Otra cosa que es importante, en ese hotel también se hospedó el Night Stalker Richard Ramírez, que fue pues un asesino serial muy famoso en Estados Unidos, que durante los años 80 andaba operando, cometiendo crímenes, y él se hospedaba ahí, él vivía ahí. O sea, duró un buen rato viviendo ahí. También... Jack Unterweger, otro asesino serial, también se hospedaba ahí. Y pues han pasado muchas tragedias, muchas muertes, muchas personas que se quitan la vida también, desapariciones, hay cosas muy extrañas que pasan en ese lugar. Y pues para que le hayan hecho todo un documental, creo que tiene muchos documentales de ese lugar, de hacen un recuento, y es normal que digan que pues mientras más tiempo tiene un lugar,
1: ajá,
0: más cosas malas le han de haber pasado, ¿no? O sea, más cosas malas le van a pasar, pero es que es demasiado para 100 años.
1: Sí,
0: es excesivo. O sea, esto es nada lo que te estoy dando, o sea, la lista sigue y sigue y sigue, y muchos piensan que es porque es en la zona que está y lo barato que está. O sea, muchos son vagabundos, porque literal rodea el hotel, una zona de vagabundos. Entonces, muchos son vagabundos y pues hacen algún trabajo, o roban, o se encuentran dinero y dicen, ah, pues ya dejo de vivir en la calle unos, no sé, una semana.
1: Ajá.
0: Y paso a estar durmiendo acá en este hotel.
1: $1.
0: Creo que actualmente ya no está así, pero sí hubo una temporada en la que estuvo así. Ahorita no sé cuánto cuesta hospedarse. Sé que tiene mucha investigación. No sé si todavía sigue abierto. Creo que sí, pero está ahí en Los Ángeles. Ese lugar está muy tétrico y es muy peligroso. O sea, es como zona peligrosa de que no vayas.
1: Wow.
0: Hay que ir, Mike. No es cierto. No es cierto. Sí, está extraño. Hay cosas misteriosas.
1: Y a los Montes
0: misteriosas.
1: Apalaches también.
0: A los Montes Apalaches. Hay que hacer un tour de lugares misteriosos. Y si logramos pasarlos todos los niveles, decimos que ya el fenómeno paranormal éramos nosotros. Nosotros éramos el verdadero paranormal.
1: Sí. Ok, no, pues interesante este tema. Y pues sí, hay lugares misteriosos como este de este hotel que hay un documental, estoy viendo que hay un documental. Otro mencionamos el día de ayer, los Montes Apalaches.
0: Uh-huh.
1: Ahorita lo mencionamos también ahorita, el Triángulo de las Bermudas.
0: Sí.
1: Ay, no, viste lo del la muralla de Alaska, ahorita lo pongo. Sí, es que nos sobra tiempo, si no, mañana se traigo tarea.
0: Y mira, lo acabo de encontrar, en una app conocida.
1: Ajá.
0: De viajes. Si quieres viajar, pues muy seguramente uses alguna de estas apps. Y creo que sí sigue abierto. O lo reabrieron.
1: Ah, ok. Sí, ahorita. De hecho, busqué y sí me aparecía.
0: A ver. Sí. A ver, vamos a ver. Creo que sí es. Órale. Sí, creo que sí. Y te puedes... Sí. Creo que sí te puedes hospedar actualmente. Han pasado muchas cosas por ahí. Órale.
1: ¿Y cómo sigue vigente?
0: No sé.
1: Es lo curioso.
0: ¿Cómo mantienes un lugar así? Yo creo que ahorita, porque creo que un tiempo sí estuvo cerrado, pero quizás lo reabrieron, pues, por el morbo, ¿no? O sea, mucha gente capaz iba de que, voy a quedarme tanto tiempo, y pues ya le han de haber subido el precio.
1: A ver si es cierto.
0: Ajá, de que a ver qué pasó, y de investigar, porque pues sí, ¿no? Se vuelve como atracción. Uh-huh. Sí, tiene una pésima reputación aquí. Aparece. ¡Ah, wow! Tiene mucha más historia de la que pensaba, Mira. La Dalia Negra. Fue vista tomándose una copa en el bar de ese lugar. Y después fue el caso tan famoso donde, pues, perdió la vida horriblemente. Que sigue sin resolver. Pero ella estuvo ahí. Y eso te hablamos de que fue en el 47. O sea, que sea una persona, pues no es.
1: Uh-huh.
0: También hay personas que han fallecido ahí, o sea, de causas naturales. Porque, pues, repito, está en una parte, pues, que pues se presta para que muchas personas enfermas o que no tienen mucho dinero, pues entonces ahí terminan perdiendo la vida. Ha habido muchos crímenes que se han cometido. Estuvo horrible. Tiene...
1: ¿Qué?
0: ¡Ay, no! Es que creo que alguien escribió en una pared de que el dinero no puede comprar la felicidad y... pasaron cosas, no, está horrible, o sea, ahí han pasado todas las cosas horribles que se imaginen que le pudieron haber pasado a alguien, hayan ocurrido. Tiene una línea del tiempo, aquí la encontré en internet.
1: Ajá.
0: Que va desde que lo abrieron hasta la actualidad, y te digo, es una lista larga de todas las cosas por año que han pasado,
1: ahí.
0: Sí,
1: todo lo que se ha registrado,
0: y sigue. Wow. Ajá, todo eso es todo lo que ha pasado y está documentado, que ha ocurrido ahí. Y casi todo son casos sin resolver.
1: Wow. Yo por eso, cuando salgo de viaje y más a Eagle Pass, yo me hospedo
0: en lugares seguros.
1: Ajá, en el Kickapoo, Lucky Eagle Casino Hotel.
0: Exactamente, su lugar favorito para ir a hospedarse. Y también que casualmente este fin de semana va a tener un montón de sorteos, descuentos, premios, de todo va a haber ahí.
1: Exactamente, este fin de semana ve y celebra a papá en el Kickapoo Lucky Eagle Casino Hotel en Eagle Pass, Texas. Va a tener muchas sorpresas, ahí vamos a tener, van a tener, ahí muchos promociones para este próximo concierto que se van a estar presentando los Tucanes.
0: Así es, excelente, pues muchísimas gracias por habernos acompañado y nos despedimos de todos ustedes, no se pierda Cero Límites el día de mañana. Chao.
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Somos seres extraños habitando el universo, que apenas entendemos que la materia representa un pequeño porcentaje de lo que hemos denominado como la realidad. Descubrimos que el átomo está constituido por un núcleo compuesto de protones y neutrones rodeado de un campo electromagnético que parece estar vacío en un 99,99%. Sin embargo, este espacio no está vacío, sino repleto de frecuencias energéticas donde existen infinitas posibilidades, no hay materia, tiempo ni lugares, solo conciencia, más allá de los sentidos. Así pues, observando este espacio cuántico, ocurrió un colapso de la función de onda y materialicé un electrón, es decir, esta canción.

espacio cuántico interplanetario. No eres alguien ordinario, eres un ser extraordinario. No eres otro empleado más en una sucursal del universo. Eres un ser completo, perfecto, insólito.

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0: A ver, pues, para que cante mi compa Edwin esa canción, ¡el grito de las mujeres vírgenes! Aquí me quedo. Yo aquí me quedo. Muchas gracias.
1: Aquí no,
0: gracias.
1: Gracias.
0: Yo aquí me quedo.

0: Y Johnny, deleíteme con esa canción que me gusta, mi viejo. ¡Oh, chingado! ¿Dónde anda la de tequila, hombre?
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0: Muy buenos días, bienvenidos a su noticiero Expresiones a través de Radio Kickapoo. Con mucho gusto los saludamos, Javier Maldonado, Ariel Rodríguez Sucue y Luis Parra. ¿Cómo estás, Ariel?
1: Luis, estoy muy bien. ¿Tú cómo estás, Luis?
0: Pues bien, aunque algo fuera del día, hombre, no me traje mi playera. De...
1: ¿Qué onda con eso, Luis?
0: Sí,
1: ¿qué
0: la onda? Verdad se me pasó por completo, caramba. Una playera muy bonita que nos regalaron de Refaccionaria Santa Rosa, pero Ariel sí la trae bien puesta. Póngase la verde, como dicen por ahí.
1: Así es, póngase la verde.
0: Hoy nuevamente, pues, todo el país seguramente estará... Uno. Y ahorita mi pronóstico, que yo quisiera, el optimista, 3-0 gana México. El más realista, pierde México 3-2.
1: Híjole.
0: Sí. De acuerdo al desempeño de los dos equipos hasta el momento, ¿verdad? Pero bueno, todo puede pasar.
1: Yo pienso que la gente, el espíritu de la gente de todo México va a hacer que corran más recio todo el equipo mexicano y van a ganar 2-1.
0: Ojalá que así sea, sí. Porque bueno, es un partido decisivo ya el segundo y se van acomodando los grupos, sigue avanzando, se han visto cosas muy interesantes durante esta justa deportiva que une a todos a través del fútbol, el mundo unido por un balón, así por ahí.
1: Así es. Así,
0: bueno, pues a ver cómo nos va el día de hoy. 7:07, es a las 7, 7 de la tarde noche, muy pendientes en un día por demás caluroso. Ariel, ¿qué nos dices de las temperaturas?
1: Sí, vamos a estar súper calientes. Estamos igual en Eagle Pass, Texas y Piedras Negras. Ahorita estamos.

0: en 27 grados en Celsius. ¿Qué significa eso? 81 grados ya en Fahrenheit. O sea, ya está caliente. A esta hora. Y vamos a llegar a las máximas de 39 grados en Celsius. Casi 40, Luis.
1: Sí, sensación
0: es
1: térmica.
0: Es decir, 103 en Fahrenheit.
1: Mucho calor el día de hoy.
0: Va a estar bien caliente.
1: Sí. Pero, ¿para mañana?
0: Mañana. Mañana pues llegan, ojalá que sí sea cierto, llegan las lluvias otra vez aquí en Melchor Múzquiz, Coahuila. Y pues con 65% de posibilidades de lluvia el sábado también y domingo. Ojalá que los tres días llueva bastante porque necesitamos mucha agua, Luis.
1: Exactamente. ¿Y alguna posibilidad de tormenta también anunciaban o no?
0: No marca tormenta. Esos son thunderstorms. Sí, ahí también va a haber tormenta. Sí. Por siempre casi incluyen, ¿no?, las lluvias, ¿no?
1: Sí, pues sobre todo con estas altas temperaturas y luego que venga ahí el choque de temperaturas, pues sí, provoca esto. Realmente tormentas y pueden ser con granizo. Entonces hay que estar al pendiente. Uh-huh. Son muy difíciles de predecir con tantas horas, pero hay que estar monitoreando.
0: Y acuérdense que el agua siempre está mojada.
1: Ah, muy bien, muy buena reflexión. Andamos muy reflexivos hoy. Son las 7:09 ya de la mañana. Ari, ¿el módulo del INE dónde se encuentra?
0: En Palau, la vía de Palau, iba a decir Palau, Coahuila, Texas, pero es la vía de Palau, ahí en la mera plaza de Palau. Ahí están, ahí. Cualquier persona que le preguntes, te van a apuntar. Están ahí, ahí están.
1: De 9 de la mañana a 4 de la tarde. De lunes a viernes solamente, ¿eh? Solamente trabajan de lunes a viernes. Más adelante, ya ojalá tengamos ya el dato de dónde van a estar la siguiente semana. ¿Parece si arrancamos con la primera nota?
0: Me encanta la idea, Luis.
1: Gracias, Daniel. Vamos ahora a escuchar el tema de la región centro, que allá les llovió y de qué manera, igual que en la región norte. Bueno, pues las intensas lluvias registradas en Monclova y la región centro el pasado lunes pusieron a prueba a la población, pero también evidenciaron un fuerte espíritu de unidad y colaboración entre ciudadanos y autoridades. Así lo destacó el diputado local Alfredo Paredes.

0: claro, el mapa que se tiene que atender todos los años y las áreas de inundación. Hoy vemos instituciones municipales en sinergia con el Estado trabajando de la mano. Vimos elementos del Ejército Mexicano del 105, por lo cual, bueno, pues se reconoce esta colaboración, que no nada más representa el atacar temas en materia de seguridad, sino también en temas de protección civil, como los acontecimientos que pasaron días pasados. Hoy vemos una región más fuerte, más unida, y en geográficamente hablando de la región centro, se tiene puntualmente muy claro las áreas que se tienen que atacar, o los arroyos, los ríos, los lugares, cuando hay diferente aumento en los caudales. Por ejemplo, en Monclova tenemos muy claro el área donde antes era la colonia Las Flores, que se realizó un pluvial, que hoy por hoy, pues bueno, eso ayudó en estas fechas, pues para que no se inundaran todas esas colonias que prácticamente subía el agua arriba de las banquetas. Se realizó también el pluvial de la zona centro, que ayudó también a que toda el área que le llamaban el pantano, pues dejara de inundarse. Se tienen áreas puntuales como el área del Leandro Valle, lo que son toda la parte del sur en el área de Praderas, que son esos arroyos que entran a lo que es Altos Hornos de México. Bueno, pues en Monclova y la región centro se tiene muy claro el tema. Sí vemos una estrecha colaboración entre los tres órdenes de gobierno, y esto es muy bueno y hay que reconocerse. Lo que sí seguimos exhortando a los medios de comunicación, pero sobre todo a los ciudadanos, a que reporten a los números de emergencia por si hay algún acontecimiento que se tenga que atacar.
1: ¿Van a seguir las lluvias en la semana?
0: ¿No? Van a seguir las lluvias de aquí al día jueves, viernes. Yo espero, primeramente Dios, aunque son bendiciones, que faltaba mucha agua para el campo, sí tenemos que estar en alerta en materia preventiva, porque pues bueno, ya sabemos que cuando llueve, llueve, ¿no? Acá en nuestra región.
2: Llevas una iniciativa, ¿no?
0: ¿Mande?
2: ¿Daños a la infraestructura que existe?
0: Pues como todos los años, cuando hay agua se tiene que atender temas de bacheo, temas de algunos hundimientos que hay en diferentes puntos, pero bueno, es el día a día que el ayuntamiento municipal tiene que atender. Yo recuerdo en aquellos años que cuando llovía teníamos que estar al pendiente, eran los momentos más álgidos que teníamos que atender en materia de protección civil, pero ya estábamos preparados para eso, y hoy se reconoce la buena coordinación que se tiene entre los tres órdenes de gobierno.
1: Oye,

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1: Gracias, Ariel. Mañana y lotería, recuérdelo, 3 de la tarde, Escuela Vicente Valdés Valdés, turno vespertino para mejoras de la escuela. 50 pesitos, dos tablas tiene derecho y hay muchos premios para que usted apoye. Es en la Escuela Vicente Valdés Valdés a las 3 de la tarde, mañana. Por favor, para apoyar a esta institución. Tenemos ya algunos mensajes en el WhatsApp. Dice, sí. Muy buenos días, muchos saludos, amigos de Radio Kikapú. Gracias a profesora Berenice Casas, muchas gracias. También tenemos por acá de nuestro amigo Johnny Vázquez, claro. Buenos días, Luis y Ariel, y felicidades a todos los padres y a las mujeres que son papá y mamá a la vez, y a toda la Radio Kikapú, y muchas bendiciones de Johnny Vázquez.
0: Saludos por allá.
1: Saludos, amigo. ¿Por allá que tenemos, Ariel?
0: Acá tenemos a saludar a que, se, que nos escucha desde bien tempranito, Roger Salazar, que siempre
1: oye,
0: está.
1: Sí, también manda el WhatsApp.
0: Sí, bueno, acá, sí, está pues los dos, tiene tiempo para dos. Saludos para Roger. Y Rome Vaquera también nos dice, buenos días, saludos, gracias, saludos, Rome. Pati Pérez Sánchez dice, bueno, buen día. Luis y Ariel, tengan un excelente día. Saludos, gracias.
1: Saludos.
0: Emilia Portales dice, buen día, que tengan un excelente día. Gracias. Carmina Sánchez dice, buenos días y bendiciones. Saludos, Carmina. Dalia Sijem Pérez dice, hola, buen día a Adrián y Ariel. Y un saludo para Nieves Sierras Rodríguez de Palau, Barrio Agrario Saz, y Margarita Moreno del Ejido de La Cuchilla, que tengan buen día y bendiciones. Saludos, saludos. Lancho Ramírez dice, buenos días, Ariel, solo para pedirle que me avise que la basura no ha pasado por la privada Vielma. Hay mucha basura. Saludos, gracias. Ahí ya lo vamos a mandar el reporte.
1: Sí.
0: Thomas Suki Jr. nos dice, good morning, Ariel and Luis. My weather report today is 74 degrees and partly cloudy. Tonight's sport on FIFA Cup, Mexico versus South Korea. Back to you guys. ¡Huepa! Saludos hasta Oklahoma, que nos escucha el primo Tomás Suki Jr. Elsa Elguezabal dice, buen día y bendiciones. Saludos, good morning. Alfredo Jaime, buenos días. Dios los bendiga. Igualmente, amigos, saludos. José Rodríguez dice, buenos días, bendiciones. Ariel y Luis de Maldonado, de parte de Chaparro de Santa Rosa y su esposa Vicky. Ya es jueves y súbele. Así es, amigos, ya es jueves de jueves. Hoy es 18 de junio ya de 2026. Y acuérdense que ahorita en estos momentos vamos a llamar a un ganador, Huerta, Luis.
1: Ah, ¿cómo quedó la lista, Javi? Ahí la tienes, la libreta. ¿En qué número nos quedamos? 48. ¿Con 48 participantes lo hacemos?
0: 48, sí, pues sí.
1: 48 personas han participado en la rifa de una hielera con un 12 de cerveza y botana, cortesía de nuestros amigos Los Rancheritos del Topo Chico de Ricky Leos.
0: Y qué padre,
1: que ya se llaman Los Rancheritos del Topo Chico y ya están en una representación de una compañía muy importante, pues que trae a grupos como el Grupo Más, como La Fiebre Loca y muchas otras agrupaciones, El Poder del Norte, y ahí están ya también Los Rancheritos del Topo Chico de Ricky Leos, que son los auténticos.
0: Ah, qué padre. Saludos. Sí,
1: y muchas gracias a Ricky que nos mandó
0: claro
1: esa
0: hielera
1: con la cervecita y botana para los papás. Muy pendientes.
0: Saludos, Ricky Leos y Los Rancheritos de Topo Chico.
1: Tendrán que contestar la llamada al aire.
0: Sí,
1: es un requisito, ¿no?
0: Sí, es un requisito.
1: Sí, pendientes.
0: Si no contestan y pues le damos a la otro número.
1: Al que sigue, sí. Pero aunque sea la esposa, no importa, ¿verdad? Porque
0: sí,
1: puede que el señor esté trabajando.
0: Sí, ándale.
1: Generalmente
0: sí.
1: Las señoras son las que apuntan a los papás. Así que muy pendientes. Si usted no se apuntó, híjole, pues estés al pendiente de la programación de Radio Kikapú, porque tenemos más promociones. Los rancheritos del Topo Chico consienten a papá. Claro que sí. Muy pendientes de la rifa. En unos minutos más antes de irnos la vamos a estar haciendo. Vamos a escuchar antes al delegado regional de la Fiscalía, el señor Diego Garduño, con el que platicamos hace unos días, Ariel Rodríguez y un servidor, pues ahí en una entrevista. Y él mencionaba pues que se sigue procurando mucho la cercanía con la población. Esto ha sido de verdad un éxito los martes en el caso de Musquis y los miércoles en el caso allá de Minas de Barroterán. Los lunes en Sabinas están haciendo la atención directa con la población. Pero también han llegado hasta las pulgas, por ejemplo. Nos platicaba él que ahí a las pulgas directamente acercarse a la gente y saber si tienen alguna inquietud o alguna necesidad que pueda ser resuelta por la fiscalía. Vamos a la nota y regresamos.

0: señor fiscal, el maestro Federico Fernández, atiende sobre todo acciones que generen prevención y proximidad en nuestras comunidades. Entender cuál es la situación específica del Estado y algunas otras regiones nos permite a nosotros como región carbonífera adelantarnos a este tipo de hechos ilícitos, prevenirlo en la mayoría de sus situaciones y, de ser posible, con mucho patrullaje, con mucha presencia, con mucha cohesión social que generan las diferentes corporaciones. Grupo GREC con acciones específicas en escuela, Grupo PAR en las inmediaciones y limítrofes del Estado que conecta con Nuevo León, la Policía Municipal y sus diferentes alcaldes con acciones específicas, y la Fiscalía General del Estado a través de conferencias de diferentes grupos, que eso es lo que se busca por parte de la estrategia de nuestro señor gobernador, el ingeniero Manolo Jiménez. Adelantarnos, prevenir, generar con mucha inteligencia proximidad social y obviamente pues dar los mejores resultados que nos mantienen siendo uno de los estados más seguros a nivel nacional.
1: Hemos visto el tema en Acuña, pues donde lamentablemente una madre perdió la vida a manos de su hijo. Licenciado, es importante que aún aunque sean pues sus familiares se denuncien precisamente para evitar tragedias.
0: Claro, la cultura de la denuncia, que justamente es lo que se debe de promover en este tipo de espacios, es eso. Acercar y romper esta brecha, acotar esta situación entre la sociedad y las autoridades, y para ello se generan diferentes acciones, como lo serían los grupos de WhatsApp que permiten una respuesta inmediata por parte de las autoridades, y obviamente también el tema de las atenciones ciudadanas, ayer en Sabinas, hoy en Musquis, y fomentando estos temas que permiten pues visibilizar a las autoridades, no tan de manera formal, sino también que permitan el acceso. Por ejemplo, estaremos el fin de semana aquí en las Pulgas de Musquis, estaremos también en las Pulgas de Palau, para justo romper y acotar esta brecha de manera formal o informal que permite mejorar el contacto con la ciudadanía.
1: Gracias. Gracias, Lee. Entonces van a hablar en la Pulga.
0: Hey.

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1: ¿Tenemos algunos mensajes en el Facebook, Ariel, por favor?
0: Sí, claro que sí, Luis. Vamos a ver quién nos está mandando mensajes. Nos dice Patty Pérez Sánchez, dice, mándame un saludo hasta Luisiana a mi hermano Hilario Pérez, por favor. Claro que sí, saludos para Hilario Pérez, que anda ya en Luisiana. Alicia Ramírez, buen día para usted también. José Rodríguez, conocido como JJ, dice, buen día amigos Luis y Ariel, saludos y a todo el equipo de la radio Kickapoo, bendiciones, que anda en Monterrey, Luis.
1: Híjole, saludos, que Dios los acompañe, que les vaya muy bien. Y en día de partido, va a estar complicado allá. O al revés, porque creo que no va a haber clases, suspendieron las clases. Oye, todo el mundo sí va a estar concentrado ahí en las plazas.
0: ¿Dónde es donde van a jugar ahora los México?
1: Ay, buena pregunta. ¿Guadalajara? En Guadalajara, si no me equivoco. La sede es Guadalajara.
0: Guadalajara.
1: Ahorita lo confirmamos, sí es en Guadalajara. 7 con 26.
0: Pero tenlo por seguro que van a estar en todas las pantallas, empezando a las 7.
1: Exactamente, sí. Muy pendientes todos. Oye, también vamos a compartir unas imágenes. Son las últimas que te mandé, Javi. Un vehículo, fíjate que estaba estacionado en una plaza comercial allá en Piedras. Plaza Innova se llama. Pues el dueño lo dejó ahí, pero no le puso el parking, ¿no? Supongo que es automático. Mira cómo terminó. Dentro de un comercio de estos tan famosos, de Starbucks, con los daños ocasionados ahí. Adentro.
0: La reversa.
1: Hasta adentro, sí, se vino sin frenos. Y exactamente, mira. Si lo hubiera calculado, no le atina ahí.
0: ¿Verdad?
1: Sí. Y pues bueno, afortunadamente nadie lesionado.
0: Sí, de bueno es que es que nomás va a apagar el vidrio y las...
1: Pero, los, pues, ¿cuánto te gusta esos daños? O sea, más de 100 mil pesos, fácil.
0: A Estadio Akron, ¿dónde es eso?
1: Dios? Ah, es en Guadalajara.
0: Sí, Guadalajara, en Guadalajara,
1: de las Chivas, de las Chivas, allá van a estar.
0: En Zapopan, Jalisco.
1: Zapopan, Jalisco, sí. Así que bueno.
0: Gracias pues, a nuestros radioescuchas que siempre nos están mandando a estos mensajes. México contra Corea, así es.
1: Sí, sí, vamos a echarle muchas porras, claro que sí. Uh-huh. Vámonos a más información, esta tiene que ver con las escuelas. El CECITEC de la Villa de San Juan podría incrementar su matrícula estudiantil en el mes de agosto, así lo expresó Félix Romo Martínez, director del plantel.

Estábamos por reabrir o abrir un tercer grupo. Eso es muy probable que se dé en el mes de agosto. Ya estaríamos viendo también quiénes de los jóvenes no tomaron la decisión de continuar sus estudios. Eso ya lo veríamos por ahí en el mes de agosto, ya regresando. Tenemos las primeras 2 semanas básicamente para checar esta parte si incrementamos a un tercer grupo. Tenemos hasta ahorita 90, que son 2 grupos de 45 muchachos. Si se da un tercer grupo, pues estaríamos hablando ya de más de 180 muchachos. Como el tema de pandemia, de hecho así lo medimos ahora, antes de la pandemia y ahora después de la pandemia, tuvimos un slump, un rezago, los jóvenes, algunos se perdieron el interés por continuar muchos de los estudios, y es como iniciar o reiniciar nuevamente con ese tipo de conductas o de pensamientos de que quiero continuar a una carrera universitaria, me quiero seguir preparando. Ese efecto lo vivimos en esta pandemia, y retomamos. Ahorita se ve, ya se siente lo que es el querer estudiar los jóvenes, el querer hacer una carrera y continuar en una carrera universitaria. Entonces sí es importante que los papás ayuden en la motivación a continuar estudiando. Hay muchos distractores actualmente en los que los jóvenes a veces ya no quisieran estudiar porque aprendieron a trabajar desde casa, a poner algún negocio propio, autoemplearse. Pero también es cierto que hacen falta ingenieros, doctores, licenciados, etcétera. Hay un sinfín de perfiles que podemos llegar a tener si tenemos una carrera universitaria. Mira, definitivamente yo creo que todas las escuelas nos reinventamos a partir de esa prueba. Y fue precisamente en el mismo personal, los personal administrativo, los asignamos como tutores administrativos. ¿Qué era esto? Pues que el maestro o el docente trabajaba a veces las cuestiones desde casa, pero el docente administrativo le daba seguimiento a los pendientes y a la motivación y a la orientación vocacional, más apegada a que el alumno viera sus opciones. Entonces, una vez que regresaron al plantel, sí regresamos, y más con las generaciones nuevas, con este chip, con este cambio de chip de, a ver, el maestro es tu maestro tutor, pero nosotros somos tu maestro administrativo. ¿Qué lleva el administrativo? Una serie de cursos, capacitaciones, motivación para ellos, visitas domiciliarias, etcétera, precisamente para motivarlos y cambiar un poquito ahí el chip de, pues no tengo ganas de ir a la escuela el día de hoy, no siento que me vaya a servir la escuela para algo. Sin embargo, sabemos que pues el perfil es muy importante, el que estudies, el que te esmeres, el que aprendas cosas nuevas, y definitivamente pues su cerebro está nuevo. O sea, no, en realidad requerimos de que se apliquen y lo dimensionen un poquito más y que vean hasta dónde pueden llegar. Y esa parte pues la está haciendo el tutor administrativo, sin meterse en el trabajo del docente, que pues es el que marca básicamente lo que es su trayectoria siguiendo un plan de estudios.

0: Good morning. 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
1: Gracias, muchas gracias, Ariel. Haciendo un repaso por las principales notas a nivel nacional, bueno, pues sigue el tema de los maestros allá en Ciudad de México y en otros estados del país. También Samuel García, gobernador de Nuevo León, anuncia la llegada de la princesa de Japón a Monterrey. Y por otra parte, pues diputadas de Morena y piden a la Fiscalía General de la República investigar al gobernador de Nuevo León. Kenia López pide una respuesta de Estado ante señalamientos de Donald Trump, que ayer reiteró nuevamente, no sé si lo viste, Ariel, fue otra vez nota allá en el grupo de los G7, pues que son los países más poderosos del mundo, pues volvió a tocar el tema de México. Vimos tema ahí en esa reunión tan importante.
2: ¿Qué dijo?
1: Y señaló pues que México estaba gobernado por la delincuencia, que la presidenta era muy buena presidenta, muy buena mujer, pero que estaba muy asustada. Así lo calificó. Se espera hoy a ver qué reacción tiene nuestra presidenta Claudia Sheinbaum a esas declaraciones contundentes. Y pues a ver, pero pues ya se han pronunciado varios personajes políticos al respecto y piden pues que se respete el país, etcétera, etcétera. O los partidos de oposición, por supuesto, piden al gobierno federal pues que reconozca que hay problemas, sobre todo en el caso de Sinaloa, y pues sigue siendo un tema. La presidenta Sheinbaum aplaude a Gabinete de Seguridad por día con menos homicidios en la última década. Es una cifra que se compartió a nivel federal. Y pues bueno, así las cosas en el tema nacional. Prevalece esto, los bloqueos. Hoy en el tema del fútbol, pues se anuncian también nuevamente más marchas y movilizaciones, principalmente en las ciudades sedes de esta justa deportiva. Ariel.
0: Gracias, Luis. Tenemos más mensajes ya acá en Facebook Live. Ernestina González nos dice: Radio Kikapú, muy buenos días, Luis y Ariel, Dios los bendiga siempre. Gracias. Muchas por gracias. Esos mensajes, Ernestina González. También Yolanda Vigil dice: buen día, saludos. También tenemos a Juan Carlos Medellín Hernández, dice: buenos días, saludos a Musquis desde la sonda del Golfo de México, en la sonda del Campeche. Hasta acá estamos escuchando.
1: Mira, ¿estará en una plataforma? ¿O estarás en el mar abierto ahí trabajando en una plataforma, en un barco? ¿O en tierra, en la costa? Platícanos, amigo, por favor. Interesante, ¿eh?
0: Interesante, sí, ¿verdad? Claro, bueno, claro. Más que lo creas, Luis.
1: Sí, muchas gracias.
0: También muy buenos días para todas las secretarias que están acá en la tribu Kikapú, que también están escuchando. Es en especial a Cindy Funguín. Saludos. Muy buenos días.
1: Saludos a todas las compañeras y compañeros. Norma Fernández nos dice: buenos días, que tengan un excelente día, saludos y bendiciones. Igual para usted, señora, y para su amigo Héctor, su esposo. También tenemos por acá, dice: buen día, a favor de anotarme en la rifa. Juan Manuel Valdés. Es que necesitábamos un teléfono. Bueno, la vamos a apuntar, sí, claro que sí. Juan Manuel Valdés. Sí. También dice: buenos días, tengan todos ustedes saludos de parte de Doña Gris. Pues bueno, por ahí. Oye, tengo un dato interesante. Por ahí te mandé la foto, Javi. ¿Te ha pasado o les ha pasado que de pronto se te pega una canción que la andas tarareando todo el día? ¿No te ha pasado eso?
0: Sí, sí.
1: Oye, ¿por qué?
0: Cuando calienta el sol aquí en la playa. Hay veces, lo tengo en la mente y lo tengo que
1: y
0: cantar.
1: Y estás cantando, ¿no? ¿Sabes cómo se le llama esto? Científicamente hablando, se le llama gusano musical. Y le pasa a más de la mitad de las personas. ¿Qué pasa en el cerebro? Tu corteza auditiva se enciende como si la música estuviera sonando de verdad. Esta zona se conecta con el hipocampo, la memoria, y la amígdala, las emociones, creando un bucle automático. ¿Qué hago para dejar de cantarla? Ese coro pegajoso suele desaparecer solo, pero puedes distraer tu atención con otra actividad o curiosamente reemplazarlo escuchando otra canción. Dice: las canciones más pegajosas suelen seguir tres características. Tienen fases repetitivas y melodías fáciles de recordar. están ligadas a un sentimiento, alegría, nostalgia, etcétera, y se activan al recordar una persona, un lugar o un momento en específico. Dato curioso, antes de la escritura, nuestros ancestros usaban la música y las rimas para memorizar historias y tradiciones. Tu cerebro está usando una habilidad evolutiva milenaria.
0: Wow, impresionante.
1: Sí, a veces incluso tenemos esa canción ahí en el cerebro repitiéndose una otra y otra vez, aunque no la entendamos, aunque sea en otro idioma. Y la estás tarando, porque ya me pegaste la canción, le dices a la persona. ¿No
0: te toca? Sí, como los kiris en la hora indígena, ya se saben una canción que ni, ¿sí? Que ni yo me sé. Ahí cuando llego ahí a visitarlos, están cantando.
1: Fíjate, sí. Y de repente dice, oye, esa canción que no sé, la traigo yo, la estoy cantando. Ayer también aprendimos algo y le invito a que escuche con atención

0: no recuerdo cuál fue la palabra que tocaron allá en el diccionario, un diccionario para la imaginación, y aprendí eso, que ese tipo de sonidos es previo para cuando el ser humano aprende a hablar, pero lo utilizan también las aves. Así se le define a esto. Ahorita vamos a buscar la palabra, Javier ya está trabajando al respecto, y ayer fue ese tema en Panteón Diario de la Imaginación y aprendimos todos juntos eso. Es algo muy bonito.
1: Sí, verdad.
0: Sí, sí, sí. Los sonidos es una manera, o fue una manera desde nuestros ancestros de comunicarse, ¿sí? Así que bueno, allá seguimos aprendiendo juntos. Vamos a la siguiente nota, 7:39. Vamos hasta Sabinas, donde hay buenas noticias en el tema de los empleos. Fíjese que el alcalde de ese municipio, José Feliciano Chano Díaz, anunció la próxima instalación de una empresa del sector avícola en ese municipio.

0: acuífera que afortunadamente a través de las gestiones que hemos realizado, en enero nos cayeron dos empresas nuevas y bueno, ahorita la avícola que se está poniendo aquí, pues bueno, ya les prestamos las instalaciones porque ya están haciendo su reclutamiento para el personal que más adelante van a estar contratando, es decir, cuentan con todas las prestaciones de ley, creo que va a ser buenos sueldos. Los invitamos a toda la ciudadanía que vengan aquí a la presidencia municipal a meter su solicitud y esperemos que, en Dios que sean beneficiados también con ese trabajo que nos hace tanta falta aquí en la región.
1: ¿Beneficiados?
0: Mira, la primera etapa creo que son 40 personas, van a ser alrededor de 80, entre 80 y 100 personas, pero pues bueno, lo mejor son los sueldos, lo mejor es que es una empresa seria, que son gente que le está apostando aquí a la región. Estamos tratando de que vengan más empresas y que sean más los ciudadanos que se estén beneficiando. Y quiero también aquí darle las gracias a esta gran empresa que, pues bueno, a través de ellos vamos a estar nosotros construyendo el parque infantil, metiéndole el pasto sintético al parque infantil en Agujita. No habíamos podido comenzar por el tema de la veda electoral, entonces no le habíamos querido meter, pero ya en esta semana se reanudan los trabajos y aproximadamente un mes y medio, vamos a estar entregando el parque infantil de Agujita con el pasto sintético, gracias a la colaboración que hicimos entre la empresa avícola y nosotros. Y es una empresa que le apostó cuando vinieron y se acercaron conmigo. La única condición que les pusimos nosotros es que que fueran, no solamente que nos ayudaran en el tema laboral, sino que también nos ayuden en el tema social. Así lo hicimos también con la tribu Kikapú, que en su caso nos ayudó con el parque infantil de aquí de Sabinas y quedó de maravilla, ustedes ya lo vieron. Entonces, que nosotros queremos que las empresas no solamente le apuesten en el tema laboral, sino también le apuesten en el tema social, y fueron muy conscientes, inmediatamente accedieron, y pues bueno, gracias a la gestión que hicimos, vamos a tener otro parque infantil de pasto sintético para poder competirle ahora sí en estadios a cualquiera de aquí de Coahuila.

0: Good morning and welcome back to Noticias Expresiones. 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
1: Ya tenemos la palabra, gracias porque Javier la investigó ahorita en la pausa. Gorjeo, fue lo que aprendí yo ayer. Todos los días se aprende algo, todos los días se aprende algo. Y hay que tener, es más importante, más valioso cuando dices, no, no sé. Sobre todo en el caso de nosotros, en el que estamos al frente de un micrófono. La verdad, yo me disculpo por muchos errores que he tenido y que seguramente seguiré teniendo. Y muchas cosas que ignoro, pero... Digo, sin decir marcas por ahí, hay compañeros que no quieren reconocerlo al aire y terminas haciendo el ridículo.
0: Sí, es mejor.
1: Y quieres opinar de un tema que no te corresponde. Nosotros, bien claro, no somos licenciados, no somos doctores. Tenemos que buscar a quien sea especialista en el tema. Dejarlo que exprese y aprender juntos con nuestra audiencia el tema que se esté tocando.
0: Así es.
1: Y tratar de hacerlo de la manera más coloquial, que la gente lo entienda fácilmente. Si nos vamos a un lenguaje muy científico, pues, y nosotros lo estamos entendiendo.
0: Sí, no nos entendemos y la audiencia no nos entiende. Por eso hay que hablar en el modo que nos entiendamos todos.
1: Exactamente. Y ayer aprendí yo esta palabra que me gustó mucho. El diccionario para la imaginación dice el gorjeo. Es un sonido vocal, un trino melodioso o una serie de ruidos inarticulados y armoniosos emitidos generalmente por las aves o por los bebés en la... ¿Cómo es?
0: Cuchi, cuchi.
1: Eso es un gorjeo. Así que en el canto de las aves también. El balbuceo infantil. En el desarrollo de los bebés, los gorjeos son los primeros sonidos guturales o vocálicos espontáneos, como gu, gu, agu, que emiten alrededor de las 4 a 6 semanas de vida. Pero fíjate qué chistoso, Ariel, porque cuando crece uno, yo he escuchado, amigo, y no me refiero a ti de ninguna manera, ya bien tomados, hablan como bebés también. No se les entiende.
0: Sí, ¿verdad?
1: Empiezan a gorjear. ¿Cómo se dice? A ver, la palabra. Gorjeo. Empiezan gorgeo. a gorjear. Pero ya a los 40, 50 años. Y con una chévez encima también gorjean.
0: No, o sea, ándale. Yo le dije.
1: Porque no me entiende. Pues no se te entiende. Pues bueno, saludos a todos los que alguna vez hemos gorjeado.
0: Sí.
1: Ya de adultos. Oye, ahorita vamos a hacer la rifa, no se preocupe, vienen ahí de León, ya está lista para compartir con todos ustedes. Rápidamente, ¿algún mensajito más en redes, Ariel, para dar paso a la siguiente nota?
0: Claro que sí, adelante, digo, déjame ver quién está viendo con nosotros aquí a través de Facebook Live. Vamos a saludar a Gloria. ¿Cómo estás, Gloria? Gloria Elia González López nos dice... Hola, saludos Luis y Ariel, buenos días y muchas bendiciones, saludos. Aida Araceli Aguilar Cruz, buen y bendecido día, gracias por esas bendiciones, de veras que yo sí creo en las bendiciones porque son ciertas, Luis Baxter.
1: Sí, claro, sí, vienen del corazón, se agradecen muchísimo siempre, claro. La Casa de la Cultura Manchego en Sabinas lanzó la convocatoria para su curso de verano de artes escénicas, dirigido a niñas, niños y jóvenes interesados en desarrollar habilidades de actuación, expresión y creatividad. Vamos a escuchar a las organizadoras.

0: teatro que va a empezar el 30 de junio y finaliza el 15 de agosto. Son 7 semanas en las que vamos a enseñar dramaturgia, expresión corporal y actuación. Tiene un costo, pero tenemos 3 modalidades que son día, semana y el curso completo. Tenemos diferentes horarios, es para menores y mayores de edad. Pueden pedir información al 861-135-8410 o pueden buscarnos en redes sociales como Casa Cultural Manchego o acercarse aquí a la Casa de la Cultura. El curso lo imparto con mi compañera Tamara Vargas Coronado, que ella es licenciada en arte teatral.
1: ¿Quiénes pueden
0: participar? En menores y mayores tenemos en secciones de primaria, secundaria, preparatoria y la sección de adultos.
2: ¿Para quién podría estar dirigido este tipo de cursos?
3: Para todos aquellos que estén interesados en el arte teatral, en la creación escénica, aquellos que tengan alguna inquietud por querer escribir o que busquen algo que hacer en sus vacaciones, son completamente bienvenidos todos. Tenemos disponibilidad de horario para aquellos que se encuentren trabajando. Nos estaríamos viendo martes, jueves, viernes y sábados. Y pues son bienvenidos.
2: Podría estar también dirigido para creadores de contenido, ¿no? También,
3: claro, sí. Claro que sí. Vamos a estar explorando cómo nos podemos estar expresando a través del cuerpo, por medio de la actuación. También estaremos viendo proyectos escénicos, que al final del curso vamos a hacer una muestra en donde se va a mostrar todo lo que se trabaja, ya sea desde la escritura y desde la actividad escénica.
4: Gracias a eso, pues también para tener algo diferente que hacer pues, en vacaciones, ¿no?
3: Simplemente
4: en el ocio, sino aprender algo nuevo.
3: Claro que sí, aprender sobre el teatro, qué es lo que nos mueve a nosotros como artistas, y descubrir la comunidad teatral aquí en Sabinas, que sabemos que hay inquietudes porque se den estos espacios.
2: ¿Tendrá valor curricular?
3: ¿Cómo, perdón?
2: ¿Tendrá valor curricular este?
3: Claro que sí, se les va al final del curso, se les va a otorgar una constancia de participación.
4: ¿Hacer la invitación a toda la población? ¿Hacer la invitación?
3: Sí, claro que sí. Pues los invitamos a que se inscriban, a que se animen. Es una experiencia muy bonita el acercarse al teatro, el crear y el descubrir todas las oportunidades que podemos hacer, ¿no? Por medio de este mundo artístico.
2: Gracias.

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1: Muchas gracias, estimado Ariel. Bueno, pues comentarles también la nota de un seguimiento a un hecho terrible que habría ocurrido hace algunos años aquí en la Carbonífera, un accidente que costó la vida casi a una familia completa, 4 víctimas. Esto fue el 6 de mayo del 2023, en la carretera federal 57, a la altura de Sabinas. Una caja de tráiler repleta de carbón se desprendió, cayendo sobre el vehículo en el que viajaban 4 integrantes de una misma familia. Bueno, pues el fiscal dio a conocer una tarjeta informativa que dice así: el fiscal general del estado, Federico Fernández Montañez, señaló que la Fiscalía General del Estado, a través de la Delegación Carbonífera, obtuvo sentencia condenatoria por el delito de homicidio culposo agravado por el número de víctimas, siendo 4 las personas fallecidas de nombres María, Sergio, Leonor y el menor de 9 años. En fecha de 6 de mayo de 2023, esto habría ocurrido en la carretera federal 57 en el tramo Nueva Rosita Allende, concluyéndose el juicio oral con la emisión de la sentencia condenatoria en contra de Eric Jaciel por una pena de prisión de 5 años 9 meses, así como una reparación del daño en favor de las víctimas. Fernández Montañez señaló que el delegado regional, Diego Garduño, supervisó el caso y que durante el desarrollo del juicio, los agentes del Ministerio Público, en conjunto con servicios periciales y la Agencia de Investigación Criminal, presentaron las pruebas y argumentos jurídicos necesarios para demostrar la comisión del delito y la participación del sentenciado, permitiendo al órgano jurisdiccional emitir un fallo condenatorio conforme a derecho. Indicó que esta resolución representa un paso importante en el fortalecimiento del Estado de Derecho, al garantizar que los hechos delictivos no quedarán impunes y que las víctimas tendrán acceso a la justicia. Es un caso tan tremendo que impactó a la población. Literalmente una caja de tráiler se desprendió de la cabina. Estaba un automóvil Aveo estacionado ahí en la carretera con esta familia, o integrantes de esta familia. Les cayó encima totalmente. Fue una tragedia tremenda y bueno, pues ya se dictó la sentencia. Anaí de León, pásale por favor. ¿Qué vamos a hacer? Pásale para que también presumas tu playera de la selección, porque vamos a cerrar el noticiero con esta rifa. Buenos días, Anaí, ¿cómo te encuentras?
2: Buenos días, muy bien, ¿ustedes cómo están?
1: También, qué bonita
2: ya
1: playera.
2: Sí, que viene bien uniformado aquí mi compañero, sí. Y yo nada más me falló usted.
1: Sí, caramba, pues, pero bueno.
2: Muy bien, ¿cuántos son los que van a participar? 50, perfecto, ahí me los traigo.
1: Ok,
2: denme
1: okay.
2: Un minutito.
1: Ahorita viene ya con los... Felicidades a todos los que se registraron. Aquí tenemos los teléfonos, además pendientes del teléfono. Tienen que contestar, es que queremos activar mucho, Ariel, con esto, a quienes nos escuchan por radio.
3: Así es.
1: Pues nosotros somos una estación de radio, hay que recordarlo, que estamos de la mano de las redes sociales, claro que sí, como debemos de hacerlo todos ya, pero nuestra alma es la radio.
3: Claro que
1: 99.3
3: sí.
1: 99.3 y 107.5 allá en Piedras Negras. Y agradecer nuevamente a Ricky Leos y los rancheritos del Topo Chico por esa hielera, un docecito de cerveza, una botanita.
3: Saludos para ellos y gracias por esa colaboración. Y sí, como lo estabas diciendo en la radio, Luis, se puede ir el internet, se puede ir la luz.
1: ¿Seguimos al aire?
3: Sí, seguimos al aire.
1: Sí, exactamente. Y mucho lo hemos recomendado ahorita. Las tormentas, los eventos climáticos son impredecibles, ustedes lo saben. Y hemos tenido experiencias hace no muchos años de quedarnos sin energía eléctrica incluso por días, ¿sabes?
3: Así es.
1: Y el único medio que puede seguir activo es la radio, a través de un... radicito de no sé, baterías.
3: No sé si ya han visto películas de Apocalipto, que ya todos están infectados y lo único que pueden escuchar es la estación de radio.
1: Sí, ahí pasa eso, ¿verdad?
3: Sí, ¿verdad?
1: Sí, es lo único que se mantiene activo ahí. Tenemos aquí la planta de luz, entonces siempre vamos a estar en contacto primeramente Dios con ustedes, atendiendo sus peticiones. Y tenemos muchos papás apuntados, recuerde que era para los papás, ¿eh? Tenemos, por ejemplo, Armando Garza Bernal, Guadalupe Valdemar, el señor Macedonio, Efraín Flores,
3: Oye, ¿por qué ese tiene bastantes apellidos? Carlos Alejandro Guzmán Gutiérrez Hernández Espinosa, conocido, pero conocido más como el Buki.
1: Ah, pues sí tiene muchos apellidos. Mira, aquí hay un nombre muy bonito, que casi no lo había visto yo, Cuitláhuatl Maciel de la Rosa, qué bonito nombre, muy mexicano. Juan Fidencio Landeros, Saúl Obed Pérez Muñoz, Juan Fidencio Landeros, muchos papás aquí apuntados, José Isabel González.
3: Y lo vamos a hacer live, no, no hay sí. Chapuzas aquí, no hay.
1: No se ya. Vaya, si usted se apuntó o apuntó a alguien, bueno, pues pendientes, porque ahorita vamos a marcarle en vivo. No se despegue de la transmisión. Recordándoles también, nuevamente, que el módulo del INE está en Palau, porque nos siguen preguntando, para quien recién nos sintoniza, va a estar hasta mañana viernes en Palau, Coahuila. En Palau, Coahuila. Ya no se pueden apuntar, una disculpa, que ya está Ney de León trabajando en los numeritos para traérnoslos y hacer la rifa aquí delante de todos ustedes. Tuvimos, desde ayer, estuvimos anunciando.
3: Sí.
1: Parece que está al pendiente de la programación, porque viene otra rifa.
3: Otra rifa.
1: De... Arrancamos hoy con otra.
3: Muy bien, sí.
1: A ver qué regalamos, pero siempre va a haber regalos aquí.
3: Sí, porque siempre hemos dicho que cuando vamos a hacer rifas hay que hacerlos otro día, ¿verdad? Otro día, de volada, porque mucha, ya ves que te dan, apuntas un número, te dan una rifa, pero no sabes cuándo es y se te pasa y se te olvida y pues no sabes si ganaste o no.
1: Sí, aquí rapidito, porque además ya el domingo es el Día del Padre, no lo olvide, por favor. No veo todavía mucho ambiente, pero no, ni se verán, pero bueno, no, pásela muy bonito. Recuerde que un lugar especial, Ariel, no lo habíamos recordado, para donde lo van a consentir desde mañana viernes, bueno, todos los días, pero específicamente para los papás, desde mañana inicia el festejo. ¿En dónde, Ariel?
3: En el Kickapoo Lucky Eagle Casino and Hotel. Desde el viernes empiezan con nuestras promociones. Sábado y domingo, pues, ¿qué más quieres, Luis?
1: Oye, y muchas cosas me encantó, porque las promociones van de la mano de la cacería, de la pesca, del póker, de lo que le gusta a los papás.
3: Sí, sí, exactamente.
1: Hay regalos que tienen que ver con cacería y con pesca, yo nada más eso le digo. Así que no se lo pierda, además de por la actividad siempre en el que pasa la once.
3: Sí, siempre hay un grupo. No sé quién tocará este fin de semana, pero siempre hay un grupo ahí, y un DJ, y karaoke, siempre hay actividades. Además de eso, pues están a las maquinitas, o si quieres ir a jugar póker, poner tu cara seria, cuando no traes nada en la mano, pero nadie sabe, le echas tu feriecita ahí, se asusta toda la gente, y ganaste con... un par de barajas que no eran significantes, nada. No podías ganar con esas tarjetas, pero con tu cara seria puedes ganar una mano allá en el póker.
1: Bluffear le llaman,
3: sí,
1: en español, ¿no?
3: Bluff. En inglés sí dice bluff.
1: Ah, bueno, aquí lo adaptamos a bluffear. Está bluffeando.
3: Está bluffeando.
1: Sí, como que quieres engañar al oponente.
3: Así es, sí. Y nada más eso. Hay muchos restaurantes ahí. Hay como... si no me equivoco, como unos 7 u 8 restaurantes allá dentro del casino. Si quieres hamburguesas, si quieres hot dogs, si quieres pizza, si quieres un corte de un tibón de 10 pulgadas. Ajá, es mucho, ¿no? 10 pulgadas. 2 pulgadas es mucho. Y pues tenemos más mensajes, Luis.
1: Lo que pasa es que ya, discúlpenos, ya no podemos apuntar más personas. Lo estuvimos diciendo desde ayer, ¿verdad? Con Anaí, por eso no se pierda la programación, porque hoy arrancamos otra. Muy pendientes, aquí uh-huh. Le vamos a avisar qué se va a rifar y cuándo arranca la nueva lista. Ahorita nos vamos con 50 participantes. Hay muy buena oportunidad de que uno de los papás que apuntaron se lo gane, pero tendrá que contestar la llamada al aire. Si no contesta, nos vamos al siguiente.
3: Exactamente, es lo que estuvimos diciendo el día de ayer.
1: Sí. Y además las mamás son las que apuntan, las esposas. Entonces, pendientes de su teléfono, por favor. Porque seguimos al aire, vamos a seguir al aire. Vemos a Javi así con una mano en el revólver.
3: Sí, sí.
1: Ah, ok. Vamos a escucharlo.
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1: ¿En Kickapoo aman a los padres? ¿O qué dijo el último?
3: Sí, no, el casino ama a los padres.
1: Ah, muy bien. O sea, váyase al casino. Si no tiene quien lo festeje, ahí lo van a festejar.
3: Sí.
1: Ahí va a haber mucha actividad, así que pásela bien bonito y muchas felicidades por adelantado. Ya estamos recibiendo felicitaciones para los papás, claro que sí. Bienvenidas todas y vamos a tener una programación muy adecuada el próximo domingo, que por cierto le va a tocar a Javier Maldonado, ¿verdad, Javi? Te va a tocar estar el Día de los Padres, va a estar en cabina Javier Maldonado, complaciendo todo. Y hoy en la noche regresa con su programa Desde el Rancho, ¿verdad? Mucha gente lo ha estado extrañando con esa programación tan bonita, las músicas norteñas no pasan de moda.
3: Así es, así es.
1: ¿Tenemos mensajes en Facebook?
3: Sí, a San Juanita Alarcón nos dice, buenos días, saludos, que tengan un excelente y bendecido día, gracias. Primer Tours, dice, saludos a ustedes en cabina, y ciertamente hay que tener un lenguaje sencillo para poder llegar al corazón de la audiencia, que tengan un excelente día. Ya ves que estábamos hablando de, pues tenemos que hablar un lenguaje donde nos entendamos todo.
1: Claro, claro que sí, sí, sí. Sin caer en la vulgaridad ni mucho menos, digo, podemos hablar de manera muy, muy coloquial para que todos nos entendamos y todos aprendemos juntos todos los días.
3: Sí. Laura Rábago dice, buenos días, hoy cumple años el Chinito.
1: Oye, lo publiqué en Facebook, claro que sí, ¿no? Es un gran amigo, además una persona muy querida y muy conocida. Y ahí está, compartirlo, el texto que ella escribió en su Facebook, lo compartí en la radio Kickapoo para unirnos a este festejo. Felicidades, amigo, un fuerte abrazo.
3: Ah, es muy bien, sí, y queremos que las ya muy conocidas mañanitas de Ariel para él, por favor, y gracias, gracias, muchas gracias. Ahorita se los ponemos, gracias. Jesús Pérez, buenos días, saludos desde Louisiana, Ariel y Luis, amigos, súbele, saludos. Y Marina Serrano dice, buenos días, saluditos para usted también. Eric Román dice, muy buenos días desde Palau, Coahuila, Taxi. Saludos especialmente a Eric Román, ¿cómo están? Y Marina Serrano dice, volumen no se escucha bien. No se escucha bien, yo creo que cuando ponimos el fondo, ¿verdad? Yo creo que por eso. Jocelyn de Rodríguez dice, buenos días para usted también. María Arzola Espinosa dice, buen día, señor Luis Parra, saludos. Isaac Kisma dice, muy buenos días, Ariel y Luis, saludos. Gracias, gracias por todos ustedes. Y acuerden que hoy a las 7 de la tarde o noche, no, es tarde porque todavía está el solazo ya a las 7. Y pues es México contra Corea, South Korea, Corea del Sur, hoy a las 7, para que no se pierdan este gran partidazo que se inicia hoy, México contra Sur Corea. Saludos para todos, yo creo que ya viene Luis con los números, por ahí viene y ya está aquí, ya está a un lado de mí.
1: Aquí están todos, anda. Pero la mano santa que sea Anaí de León.
3: Sí, vente Anaí, que se venga Anaí de León.
1: Los imprimió ahorita, los cortó. Y ya están aquí 50, que los vamos a guardar para utilizarlos nuevamente.
2: Oh,
1: sí,
2: sí,
1: sí. Sí, porque le costó mucho trabajo hacerlo.
2: Ya nada más vamos a ir reponiendo ahí el que salga ganador.
1: Y no, sí, es que lo íbamos a hacer virtual, pero mira, lo quisimos hacer muy a la manera tradicional.
2: Sí, que digan sí, que es 100% real, que no crean que tenemos pues un ganador ya predeterminado, ¿verdad? No, al contrario, aquí todo es transparente y participa todo papá. Bueno, está participando en este momento todo papá que decidió anotarse. También agradecerle a las mamás, porque yo creo que las esposas somos las más mitoteras, ¿verdad?
1: Sí, muchas veces el papá ni sabe.
2: Sí, sí, cierto. Pero bueno, a ver, ¿a los cuántos papelitos sacamos?
3: A la primera, ¿no? Primero. Porque, ¿qué tal si no contesta?
1: Bueno, pues sí, sí, vamos a ir checando.
2: Pero
1: okay,
2: también es eso, ¿verdad? Tiene que responder sí, ahorita sí, en vivo sí, la sí, llamada para que sea válido.
1: Sí,
3: pues exactamente. Eso es.
2: Bueno, muy bien, señor Ariel.
1: Adelante, por favor.
2: Menee ese bote, por favor.
1: Suerte para todos.
3: Meneale.
1: Escucha Radio Kickapoo, 8:05 de la mañana, que no se le haga tarde.
3: Adelante.
2: Mira, está con los ojos cerrados, ¿eh? A ver.
1: ¿Cuál es el número?
2: Ustedes lo están viendo aquí en cámara, es el número 32.
1: Aquí lo tengo, Julio Rodríguez Ibarra. Aquí está su teléfono.
3: Felicidades, ojalá que conteste.
1: ¿Qué número dijeron?
2: 32. 24. porque si no se va a perder de una llamada.
1: Vamos a ver, tiene que ser al aire la llamada.
2: De un 12 de Cheves y luego la botana, ¿qué más no, quiere? Y luego juega sí, México.
3: Y no, hombre, qué padre.
2: Y jueves.
3: Sí, jueves.
1: Híjole. Híjole.
5: Bueno.
1: Buenos días, ¿quién habla?
5: Habla Pastor Julio Rodríguez.
1: Julio Rodríguez, ¿cómo estamos? Hablamos de Radio Kikapú.
5: Sí, Luis.
1: ¿Nos está escuchando?
5: Vengo viendo aquí la radio, pero no.
1: ¡Ah! ¡Qué suerte! Oye. No, pues para felicitarte, eres el ganador de una hielera de parte de los rancheritos del Topo Chico de Ricky Leos. Una hielera, un 12 de cerveza y botanita.
5: Bravo. Muy bien, muchas gracias. Como siempre que dicen, el premio es ahí en la gasolinera, o voy allá.
1: Sería después de las 2 de la tarde, 2 o 3 de la tarde. Te avisamos.
5: ¿Sí? Después de que, me avisan.
1: Sí, todavía hay tiempo para que las pongas a enfriar y todo. No te preocupes. Oye, ¿quién lo apuntó, profe? ¿Quién lo apuntó?
5: No lo sé, Luis, realmente no lo sé, mis hijas a lo mejor. Yo los oigo siempre y todo. De hecho, oí ahorita temprano las noticias que iban a hacer la rifa y todo eso, pero pues no me imaginé porque pues yo, o sea, sí tengo todas las rifas y algunas sé las respuestas y algunas quiero participar, pero yo no, ¿verdad? Pues, decir, no, pues bueno, ahí está el profe participando
1: por el 12 de cerveza. No, pero oye, entonces tú no sabías que estabas apuntado en la rifa.
5: No, yo no sabía, de verdad.
1: Qué padre.
5: Es realmente una sorpresa. Levanto y los traigo. Levanto el de este y dice Radio Kikapú. De hecho, los traigo como Radio Kikapú.
1: Ajá.
5: Dice Radio Kikapú, quién sabe. Entonces, ya cuando tú me hablas, pues ya sé quién es Luis. O sea, ya los traigo ahí.
1: Ah, mira, pues muchas felicidades. Qué suerte.
5: Muchas gracias, Luis.
1: Disfrútalo mucho, profe.
5: Gracias.
1: Oye, ¿sí tomas cervecita? ¿Sí te gusta?
5: Pues, realmente, sí. No, lo que no tomo mucho es la Tecate Light, pero
1: bueno. Hace, dice, entonces, dice que, de esa, ¿no? Entonces, todavía no la compramos. Entonces, ahí me mandas por WhatsApp de cuál quieres.
5: Es más, puede ser hasta Casablanca, Bote, Indio. O sea, lo Light no me gusta porque, pues, eso así como que no. Pero no me guste, Luis. Dice que a caballo regalado no se le mira el diente, Luis.
1: Bueno, pues coincides con Ariel en los gustos, entonces. Bueno, nos comunicamos por WhatsApp, profe.
5: Ándale.
1: Felicidades, gracias. Fuerte abrazo.
5: Igualmente, me para el día 20, que lo pasen bien.
1: Igual. Oye, pues qué bonito.
3: Ah, sí, salió, jefe, felicidades.
2: Sorpresa,
1: salió el ganador, así que muchas felicidades. Oye, yo voy a regalar un 12 más de cerveza.
3: ¿De veras?
1: Para que sí, pues mucha gente participó. Yo pongo un 12 de la cerveza que usted elija. Así que saca otro boletito, por favor, Daniel.
3: Un 12. Escucharon.
1: Sí, a ver si ahorita Ariel se motiva también y dice, venga, yo también. Como en el póker. Yo voy con un 12.
3: Suerte para todos que se apuntaron. El 80, no te creas, es el 18, es el 18, mira.
1: A ver, vamos a marcarle, trae número de Saltillo. Híjole.
2: Es el número del señor Ariel.
1: ¿Quién tiene esos números tan feos?
2: Sí, ¿este sí es 3 o es 7?
1: Y luego te quejas de los míos, Ariel.
3: ¿Verdad que sí? Es 3, ¿no?
2: Será 3, este sí lo veo como 3, este a mí me parece como un 7,
1: pues
2: no
1: parece
2: sé.
1: Una lombriz, este no parece un 3.
2: Ni 3 ni 7.
1: Pues no, vamos a ver, ojalá y sea. No, me critica mis números y que yo escribo como doctor y no.
2: Yo digo que es un 7.
3: No, el 7 se ve así.
2: El 7 lo hace así, ¿verdad? No, lo mejor es
3: que sí es un 3. Es un 3.
1: Vamos a ver, pues no está contestando. Híjole, dos timbres más. Si es el número 8.
6: Buzón de voz. La llamada se cobrará al terminar los tonos siguientes.
1: Lástima, otro. Es ganador de un 12 de la cerveza
3: suerte,
1: que usted elija porque
3: suerte,
1: todavía no las compramos.
3: ¿Qué número es esta, Nay?
2: Así.
3: Es el número 6.
1: A ver, vamos a ver. Ah, está regresando la llamada. Del número anterior, ¿qué hacemos?
2: Todavía hay oportunidad, no hemos marcado el otro, ¿verdad?
1: Pues sí, vamos a ver. Okay. Bueno.
7: Buenos días, estoy escuchando la radio y sí escuché que salió Macedonio Iglesias, el número 18.
1: ¿Quién habla, perdón?
7: Habla la profe Bere, yo lo anoté, es mi compañero de aquí del Jardín de Niños.
1: Ah, pues en representación de él entonces.
7: Sí.
1: Pues sí, vale, ¿verdad?
7: Ajá, okay. Sí, nomás que no alcancé a contestar ahorita.
1: Ah, entonces sí estaba bien el número, le dudábamos, porque lo apuntó Ariel.
7: Sí. Ah, bueno. Él me asustó ayer, Ariel, es el número 18.
1: ¿Y el señor Macedonio está en
7: Musquis? El que estaba arriba.
1: Sí, ah, ok. Él trabaja ahí en el jardín.
7: Sí, en el jardín, ajá.
1: Ah, muy bien. Bueno, pues dígale que se ganó un 12 de cerveza.
7: Ah, bueno, a Tecate le gusta.
1: Ah, bueno. Ok, ok.
7: Bueno. Ok, ¿a qué horas puede pasar por
1: después
7: él?
1: De las 3, después de las 3.
7: Ah, ok, ahí la gasolinera, gracias.
1: Por favor. Gracias a ustedes por participar. Bueno, pues ahí está, cierra el número.
3: Bueno, pues ya me puso Luis en el spot, como dicen allá en Estados Unidos. Pues yo también me siento muy generoso. El que le guste, le voy a comprar un 24 de cerveza. Ah. No importa. Ahorita el que gane, pues, bueno, dice qué sabor le gusta más, ¿verdad?
1: Órale, pues.
3: Pero ahora Luis, tienes que sacar el número.
7: Mira,
3: suerte para todos, o sea.
1: A ver, que no se nos olvide.
3: Llegó el Santa ganador. Claus.
7: Es el 18, el 32. Ajá, y vamos a ver cuál es el que elige usted.
3: ¿Sí? Suerte.
1: Estos son 24. Ariel se fue más espléndido. Vamos a ver, suerte, aquí está ya. Era uno solo. Ay, 37.
3: ¿Quién es número 37?
1: Vamos a marcarle, para no decir el nombre todavía.
3: Suerte, ojalá que conteste.
1: Pendientes de la programación de Radio Kickapoo, por favor, porque hoy seguimos con este tipo de promociones de llamada al aire. Y qué gusto que las dos personas que han ganado son radioescuchas.
3: Sí, sí.
1: Queremos motivarle y premiarle y agradecerle de alguna manera, de verdad, el favor de su atención, de sus comentarios, de que nos recomiende.
7: Escucho la radio
1: Kickapoo. ¡Ah, jole, qué bárbara, señora! ¿Qué no se apanta yo? O sea que sí está escuchando la radio. Qué bonito se siente esto, de verdad. ¿Cuál es su nombre?
7: Doraelia Morales.
1: ¿Otra vez?
7: Doraelia Morales.
1: Doraelia Morales. ¿Usted a quién apuntó?
7: A mi esposo.
1: ¿Cómo se llama su esposo?
7: Bueno, apunté a mi esposo y a mi papá.
1: Ah, bueno, en este caso ganó Sergio Flores.
7: Ah, mi esposo.
1: Su esposo. Ah, muchas felicidades. Dígale que ya se ganó un 24, un 24.
3: Sí. ¿Qué es lo que toma, Sergio?
7: Tecate.
3: ¿Rojo o azul?
7: Azul.
3: Ah, ok, muy bien.
1: Bueno, pues ya los tiene. Después de las 3, si es tan amable ahí en Servicio Musquis, ahí le vamos a hacer entrega de su premio.
7: ¿Dónde?
1: ¿Mande?
7: ¿Dónde lo puedo recoger?
1: Servicio Musquis, la gasolinera que está frente al panteón, la mejor gasolinera. Ah, okay. Después de las 3 con una identificación, sabemos que está atenta a la radio. ¿Qué más le gusta de la radio Kickapoo? ¿Qué más escucha? Platíquenos.
7: El noticiero, el de la 1.
1: ¿El country? ¿Le gusta la country?
7: Ajá, el country.
1: Muy bien.
7: Pues es que todo el día la tengo.
1: Oiga, pues le agradecemos muchísimo, de verdad. No sabemos cómo pagarle esa amabilidad y pues síganos escuchando.
7: Muchísimas gracias.
1: No, a usted, muchas gracias por participar. Gracias, gracias.
3: Que Anaí quiere poner un 6 también.
7: Puede ser, claro que sí.
3: Sí, de veras. Ah, oh, bueno, claro. Les tocó suerte que estamos ya de generosos, ya nos pasamos.
1: Bien comprometida, Anaí.
7: No, para nada, ya saben que lo hacemos de todo corazón, porque algo que le estaba mencionando fuera de cámaras al señor Luis hace unos minutos, es que me dio muchísimo gusto saber que esta rifa, que todas estas personas que están participando son 100% radioescuchas de Radio Kickapoo, porque en esta ocasión le dije al señor Luis, ¿sabe qué? No hice en vivo en Facebook, discúlpeme, no tuvimos oportunidad de hacerlo ayer, realmente aquí sí estábamos algo muy ocupados por la mañana, y nada más las personas que están aquí anotadas son las que estuvieron bien atentas de toda la programación, no nada más los de la mañana, sino también de con mis compañeros en la tarde.
1: Sí, todo le estuvo apuntando.
7: Me siento muy emocionada, la verdad estoy muy emocionada porque son personas que sí están aquí con nosotros haciéndonos compañía, y nosotros les acompañamos a ustedes, así que vamos ahora sí a sacar.
3: ¡Suerte, suerte!
1: Este es un 6.
3: Este es un 6.
1: Pero es de Pau Pau, es lo que nos dijo ahí, es de Pau Pau, porque ella no toma.
7: ¿Cuál es? El número 41, señor Luis.
1: 41, vamos a ver, a marcar, si vamos a ver qué nos contesta. Ojalá sea también. Número 864. Es
8: 1-7. Que sea el 12, yo pongo el otro 6 con el.
3: No, no, es esa parte.
7: Es esa parte, señor.
3: Que sea, que ahorita vienes, ahorita vienes.
1: Este es un 6. Bueno.
7: Sí, este es un 6, por supuesto, este del. De la cheve que más le guste, que más
2: le guste tomar, así que lo hacemos con mucho cariño. La verdad, lo hacemos con mucho cariño para todos ustedes.
1: Híjole.
2: Que nos conteste, por favor.
3: ¡Qué emoción! Hasta yo me siento emocionado.
1: Sí, sí, manda buzón.
2: ¡Híjole, no, por favor, no!
1: Parece que va a mandar a buzón. Estamos a punto.
3: ¡Hora!
1: Contesta, Héctor, por favor, contesta.
2: No, ¿qué hacemos? Que no va a contestar, ¿verdad?
1: Muy bien, vámonos con otro, vámonos con otro.
3: Otra.
2: Muévalo, señor Ariel, muévalo. Vamos a moverlo un poquito más, que salgan más ganadores. El número 20. A ver si el 20 nos contesta.
1: Ok, aquí está el 20.
3: Y yo ojalá que conteste.
1: Ay, esos numeritos. No me vuelves a criticar mi número, Ariel, por favor.
2: Ahí está, así está el número. A ver si contestan ahora sí.
9: ¿Pero?
1: Sí, buenos días, ¿quién habla?
9: Gustavo.
1: ¿Escucha usted la radio Kickapoo?
9: Casi nunca, todos los días.
1: Bueno, gracias, adiós.
9: A todas horas.
1: Ah, muy bien, pero no la está escuchando ahorita, ¿o sí?
9: No, porque en el carrito que vamos ahorita a trabajar no trae radio.
1: Híjole, pues ese patrón que les ponga radio ahí, dígale, por favor.
9: No, hombre, es bien duro el patrón.
1: No, hombre, bueno, no digamos marcas. Oye, pues muchas felicidades. Acabas de ganar un 6 de cerveza, cortesía de Anaí de León.
9: Ah, pues dígale, Anaí, que muchas gracias.
1: No, no, muchas felicidades. ¿De cuál le gusta? ¿De cuál le gusta?
9: Pues no le hace que sea modelo.
1: Ah, bueno, ya dijo.
9: Oye, ya sabes por qué.
1: Pues muchas felicidades, Gustavo. Gracias por escucharnos.
9: Ándale, gracias, adiós.
3: Ahí viene Javier Maldonado.
1: Ya también dijo Javi, yo también me pongo. La del Puebla.
2: Estamos poniendo muy generosos aquí.
8: Así es. A ver, hermano Santa.
3: Javier Maldonado también va a poner un 6.
8: Un 6 también, vamos a ver quién es el suertudo. Otro, sí, también de la que es el número 29. Aquí está
1: 29. Aquí está. Vamos a marcarle porque la condición era que nos contestan. Este como que ya son de los que se apuntaron en la tarde.
2: Sí.
1: ¿Verdad?
2: Ya está más entendible la letra, ¿verdad? Es broma, señores.
3: No, es que cuando yo... es que estoy poniendo 10 música a la vez y tú pues
2: es que... Es eso, ¿verdad? Así, no, pues... y de repente se nos saturan las llamadas y ahí estamos de corridito.
1: ¿Qué número era? ¿El que ganó?
8: El 29.
9: Bueno.
1: Sí, buenos días.
9: Buenos días.
1: ¿Quién habla, perdón?
9: ¿Con quién hablar?
1: Con José Luis Sánchez.
9: Sí, ¿de parte de quién?
1: De Radio Kickapoo.
9: Ah, ok, sí, dígame.
1: Es que alguien lo apuntó, no sé si usted se apuntó para una rifa, ¿no sabía?
9: Sí, ayer me apunté para la rifa.
1: Ah, bueno, pues es que ya estamos en vivo en el noticiero, yo creo que no lo está viendo, pero okay. Se ganó un 6, ya son premios de consolación, sí. El premio era una hielera, pero estamos decidiendo hacer un poquito más de regalos y usted fue afortunado ganador de parte de nuestro compañero Javier Maldonado de un 6 de cerveza.
9: Ok, muy bien, gracias.
1: No, usted, ¿sí escucha la radio? ¿Qué es lo que más le gusta de la radio?
9: Lo que pasa es que me voy levantando como voy a trabajar ahorita.
1: Ajá, digo, pero ¿sí escucha la radio, Kickapoo, digo? Sí.
9: Lo que pasa es que yo vivo acá en Rosita.
1: Ah, muy bien, muy bien.
9: Sí, por eso, y como ayer vi en Facebook y le hablé a la señorita, me dijo, sí, lo apunto, le dije, ah, bueno, está bueno, muy bien.
1: Ah, muy bien, muy bien. Bueno, pues le invito a que escuche la radio.
9: Ok, muy bien.
1: Oiga, bueno, nos ponemos de acuerdo ahorita, porque es en Rosita, entonces.
9: Sí, yo soy vivo aquí en Rosita.
1: Bueno, ahí nos ponemos de acuerdo para entregárselo.
9: Que sea bueno. Ok, muy bien, ándale, gracias.
1: Gracias.
3: Ok. Sí.
1: Muy bien, bueno.
3: Bueno, ya nos pasamos 21 minutos, Luis, ya está más o menos también enojada Anaí de León, porque ya quiere poner canciones solo para mujeres, nos despedimos.
1: Sí, muchas gracias por habernos acompañado y pues felicidades a los ganadores y gracias por seguirnos en la radio. Todos, bueno, a excepción del señor de Nueva Rosita que se apuntó porque lo vio en el Facebook. Y la siguiente promoción no va por Face, ni siquiera la vamos a mencionar en redes. Va a ser por la radio, porque queremos premiar a los radioescuchas.
3: Así es. Hoy pues ya es jueves 18 de junio. Si tú cumpliste años, muchas felicidades. Como en esta ocasión nuestro amigo El Chinito, ¿verdad?
1: Chinito, sí,
3: claro. Muchas felicidades, Chinito. También sabes quién cumple años también.
1: ¿Quién?
3: Tu ex compañero de trabajo.
1: ¿Quién?
3: Jorge Rosales García.
1: Jorge Rosales de la mina, sí, claro que sí. Saludos a su restaurante.
3: Y pues muchas felicidades, muchas. Parece que tenemos una...
1: Espérenme, sigue la rifa.
3: Ah, bueno.
1: Detengan la prensa.
3: Espera, ahorita vienen las mañanitas, ahí viene Chinito, Jorge.
1: Sí.
3: Vienen las mañanitas, hay más sorpresas en esta mañana.
1: De parte del doctor Antonio Garza Cortés, 4-6 más, o sea, 4 ganadores más.
3: Anaí de León, ven, ayúdanos, Anaí.
1: Esto ya se puso bueno, esto ya se puso bueno.
2: Claro que sí, señor Ariel, aquí estamos. Vamos a ir sacando una por uno, ¿cómo ven? Igual.
3: Sí.
2: Los 4 de una vez.
1: No, uno por uno.
3: Uno por uno.
2: El número 45.
1: 45, aquí lo tenemos.
2: ¿Los últimos?
1: Sí. Vamos a ver si nos contestan,
3: Qué bonitas letras, ¿quién serán esas letras?
2: Se me hace que son de mi compañera Citlali, ¿verdad? ¿O será que Mike también escribe?
3: A lo mejor es Mike, ya ves que siempre está escribiendo algo. A lo mejor ya tiene mucha práctica, Mike Cliff Towers.
1: Ahí vamos. ¿40 qué? 45.

0: todos atentos a ver si responde.
1: Sí,
0: no queremos
1: ya sé.
0: Ni movernos.
2: Bueno.
1: Buenos días, ¿quién habla?
2: ¿Con quién querías hablar?
1: Hablamos de Radio Kickapoo, buscamos al señor Tomás Guajardo.
2: Ok, ¿cuál es la habla?
1: Ah, es que se apuntó en una rifa, ¿sí sabía?
2: Uh-huh.
1: Ah, muy bien, bueno, pues acaba de ganar un six de cerveza.
2: Oh, ¿y a dónde pasamos por él? ¿Lo traen o qué?
1: No, si nos hace favor de pasar a la gasolinera Servicio Musquis ahí frente al panteón, con una identificación después de las 3, por favor.
2: ¿A las 3 de la tarde?
1: Sí, despuesito de las 3, ahí va a estar ya.
2: Ok, muchas gracias.
1: ¿Escucha usted la radio, señor?
2: Sí, claro.
1: Muy bien.
2: Ahí tengo una nieta.
1: Ah, muy bien. Bueno, pues muchas felicidades. Ah, pues debe ser Citlali Guajardo, ¿verdad?
2: Sí.
1: Ok, muy bien. Pues muchas felicidades. Ahí la después de las 3, ahí en la mejor gasolinera Servicio Musquis.
2: Bueno, muchas gracias.
1: A usted, felicidades.
2: Adiós.
1: Bueno, ahí va otro, porque faltan 3.
3: Ándale.
1: Cortesía del doctor Antonio Garza Cortés.
0: El número 48.
1: Ah, caray, también.
3: Wow, casi.
1: Esta es la hilada de Monclova. 1, 4, 0.
3: Déjale meneo más.

0: Bueno,
1: Sí, buenos días.
0: buenos días.
1: Hablamos de Radio Kikapú.
0: Sí,
1: Estamos
0: sí.
1: al aire.
0: Okay.
1: Lo que pasa es que apuntaron a alguien en una rifa, ¿es correcto?
0: Sí, es correcto.
1: Santos Flores
0: Así es.
1: González.
0: Sí.
1: ¿Qué es de usted?
0: Es mi papá.
1: Ah, muy bien, pues ganó un six de cerveza.
0: Ah,
1: Estamos ahorita
0: ajá.
1: haciendo la rifa en vivo. Salieron unos
0: Ah,
1: premios de
0: pues claro.
1: consolación que son unos seis de cerveza y acaba de salir
0: Ajá.
1: aquí al aire, totalmente en vivo, como uno de los
0: Okay.
1: ganadores.
0: Okay, muchas gracias. ¿Dónde hay que
1: Ahí
0: levantarme
1: en
0: para
1: Servicio
0: ir?
1: Musquis, la mejor gasolinera después de las 3, por favor.
0: Okay, muy bien.
1: Gracias, gracias por participar.
0: Gracias a ustedes. Bye.
1: Ahí está ya. Vamos con otro. Cuentan dos, ¿verdad?
2: Sí, faltan dos, faltan dos.
1: Bueno, está bien, Joel. Pues. Nadie me
3: Disculpe.
1: dijo, pero está bien, Joel.
3: Estaba acá viendo el señor Javier que me está dando unas
1: Oye, también
3: indicaciones.
1: número grande 43.
4: Es que están llegando más todavía, se está haciendo aquí que
1: Sí, pero
4: está
1: pues ya
4: pidiendo.
1: para la siguiente rifa.
3: ¿Qué quiere participar?
1: Ok, sí, ya no.
4: Solo
3: Donar.
4: donar.
1: Ah,
3: Ah, bueno,
1: caray.
3: pues
4: Sí, hay otro.
1: Le
3: no
1: seguimos.
3: sé qué les parezca a ustedes si los
1: Nomás que nos.
3: sacamos ahorita o los dejamos también para complementar la rifa que
1: Ándale,
3: sigue.
1: sí, lo hacemos hoy mismo también. ¿Qué les parece?
3: Me parece
1: 43.
3: muy bien.
1: Sí, porque tenemos que sacar el spot del INE 864.
2: Todavía hay tiempo, todavía hay
1: 618.
2: tiempo, todavía hay tiempo.
1: 79, 16, ok.

0: Hoy estamos en vivo, hoy es 18 de junio de 2026 y pues están saliendo muchos, ¿cómo se dice?
1: Ganadores.
0: Ganadores
2: Afortunados.
0: y los que están
2: patrocinadores.
0: Patrocinadores,
1: ah,
0: así
1: sí,
0: es,
1: sí.
0: Así es.
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0: Bueno, 43, no contestó, no contestó.
1: Otro,
0: gana, saca,
2: otro,
0: saca, saca, saca otra.
2: Este tiene que ser el bueno, este va a ser el bueno.
1: Nos quedan dos,
2: el
1: ¿verdad?
2: El número 25.
1: Sí. ¿Nos quedan dos del doctor Antonio?
0: Sí, ¿verdad? Sí, sí, sí.
1: Okay.
2: Este y uno más.
1: Ok. Vamos a marcarle. Es 864. ¿102?
2: Sí.
1: Ajá. ¿Qué más?
2: 5497.
0: Felicidades.
2: Que nos contesten.
1: ¿Quién apuntó este que le puso Ernesto con H? Bueno, tal vez así es con H, puede ser, ¿verdad?
2: Es que ahorita ya uno no sabe, ¿verdad?
1: Sí, sí, sí, ¿no? Se puede escribir como uno quiera.
0: Y están dormidos, no, más...
3: La llamada se cobrará.
0: Más oportunidades,
1: vamos,
0: para...
1: Vamos con otro.
2: El número 27.
0: 27, Luis, 27.
1: ¿Es 864 también?
2: 105.
1: ¿Ah? Así de fácil usted podía participar, nada más. Tuvimos 50 participantes, hay muy buena oportunidad. Solamente por escuchar la radio Kikapu, pendientes. Estamos volviendo a la manera tradicional de hacer las rifas, Ariel. Eso es algo muy bonito. A la gente le gusta mucho. Y además, con la evidencia visual a través de las redes sociales. Anteriormente usted escuchaba al locutor que decía, aquí le estamos dando vuelta a la tómbola, pero pues no veía nada. Ahora lo estamos empatando con las redes sociales. Y pues mucha suerte para todos. Bueno... Bueno. Sí, ¿quién habla, señor?
4: Juan Fidencio Landeros.
1: Juan Fidencio Landeros, señor, ¿usted escucha usted Radio Kikapu?
4: Sí.
1: ¿No nos está escuchando ahorita?
4: Ahorita no, porque andaba en tercera y acabo de llegar.
1: Oye, discúlpame que te hayamos despertado, pero ¿sabes qué vale la pena esta despertada? Porque te acabas de ganar un 6 de cerveza. Cortesía del doctor Antonio Cortés. Estamos haciendo una rifa, se ha alargado y salieron nuevos patrocinadores y pues estabas en la lista apuntado. No sé si tú te apuntaste.
4: Sí.
1: Ah, bueno, pues ya tienes un six para que lo recojas al rato, después de las 3, ahí en Servicio Musquis, la mejor gasolinera frente al panteón.
4: Ah, sí, está bien, sí, gracias.
1: Con una identificación, por favor. ¿Alguna de tu preferencia?
4: No, es igual.
1: Cualquiera, eso es estándar, mi amigo, gracias. Sigue descansando y gracias por participar.
4: No, gracias a usted.
1: Ándale, saludos.
0: Ay, es que padre despertar y que te digan que te ganaste un 6.
2: No, se le va el sueño, ¿verdad?
0: Sí.
1: Tu sueño
0: chido. El otro.
2: Vamos con el último, ya es el último ahora sí. Pero el último de esta mañana.
0: No, no, no.
2: El último de ahorita, ¿verdad?
0: Sí. No, tenemos dos más, Luis, es que le contesté al doctor López.
1: Ah, ¿también?
0: Sí, sí, dos más y ya okay, terminamos.
1: Okay, okay, está bien.
2: Muy bien.
0: Bueno, son tres, junto con este son tres.
1: Ok, perfecto.
2: Este es de los primeros, qué gusto, es el número 8.
1: Ok, vamos a ver. 864, ¿qué más?
2: 617. Uh-huh. 6030.
0: Y tienen que contestar, si no contestan, se les va...
1: Sí, ya son varios que no contestan, ¿verdad?
0: No, gracias al doctor...
1: Buenos días. Señor Jesús Ramón Riojas...
5: Sí, es mi esposo.
1: Ah, ok. ¿Usted lo apuntó para una rifa?
5: Sí.
1: ¿No está escuchando Radio Kikapu?
5: Ahorita no, porque vengo manejando hacia el trabajo.
1: ¿Y no trae radio en la camioneta? ¿Va escuchando la radio? ¿Cuál va escuchando?
5: No,
1: es uno CB. No se crea. No se crea. Usted puede escuchar lo que quiera. Claro que sí, pero gracias.
5: Sí, los escucho.
1: Ah, bueno, no. Gracias por participar. Oiga, pues su esposo se ganó un 6 de cerveza. Porque... tuvimos premios de consolación y salió como un afortunado ganador.
5: Ah, ok, qué bien, gracias.
1: ¿Cuál es el nombre de su esposo? Repítamelo.
5: Jesús Ramón, Riojas Morín.
1: Ok, puede recogerlo después de las 3 en la mejor gasolinera, servicio Musquis, ahí con una identificación, por favor.
5: Ah, muy bien, muchas gracias.
1: ¿Le gusta lo tradicional?
5: Sí.
1: ¿La TKT, esa? ¿Sí?
5: Sí.
1: Ok, muy bien, bueno, pues ahí pasa por ahí. Gracias. Sí,
5: gracias.
1: Ándale.
0: Qué sabroso está la té. O sea,
1: sí.
0: Y bueno, gracias a Antonio Garza, Good Morning, que amaneció.
1: Bueno, los del doctor Antonio ya.
0: Ya se acabaron.
1: 4.
0: Y pero también nos marcaron, bueno, me mandó un mensaje el doctor López desde Eagle Pass, que va a regalar. Estas no son chéves, estas son dos bocinas.
1: Dos bocinas.
0: Ok,
1: uno, ¿eso es para el agua?
0: Sí, eso es del agua. Y quiere que diga. Cuchi, cuchi, cu. Saludos, saludos. Muy buenos días. Y pues a ver quién se gana estas bocinas.
2: Okay. Vamos. Un numerito más. Y muchísimas felicidades para el afortunado que juega con el número 33.
0: 33.
2: ¡Órale!
1: Ok, 864, ajá.
0: 116,
1: sí.
0: 1662.
2: Ya filtramos números aquí. ¿Qué tiene?
0: Sí, pues ya son los.
1: Tenemos otro patrocinador también que quiere poner un almuerzo.
2: Qué padre.
0: Ah, pues es feliz día del padre. Felicidades a todos los que están ganando.
1: Sí. Yo creo este también lo dejamos para más adelante, ¿verdad? Sí. Para okay. Poder promocionar. Sí. También tenemos. 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De tacos de birria. Buenos días.
6: Buenos días.
1: ¿Hablamos de Radio Kickapoo?
6: Sí.
1: ¿Cómo está?
6: Pues estoy escuchando bien. Gracias.
1: Qué bueno. Oiga, pues se ganó un premio de los de consolación, que fueron espontáneos. Un 6ito de cerveza para su señor esposo, ¿verdad?
6: ¿En serio?
0: No, es una bocina.
1: La bocina, perdón.
6: Es una bocina.
1: Sí. ¿A quién apuntó usted?
6: A mi esposo, Martín Arellano.
1: Ah, bueno, pues si no la está escuchando, dígale, oye, te tengo un regalo, y apúnteselo usted, dígale que usted se lo va a dar.
6: No, sí, ahorita, también ahorita él encanta la estación.
1: Ah, qué bueno.
6: Y ahorita le subió.
1: Ah, miren, qué bueno. Pues está bien bonita la bocina, porque aquí tuvimos unas. Bájale un poquito a su radio, por favor, porque se nos viste un poquito.
6: Bueno, déjeme vengo para acá.
1: Por favor.
6: Quería que supieran que sí los estamos escuchando, nah, que no son mentiras.
1: Muy amable, muchas gracias. ¿De qué barrio son?
6: De acá de las misiones.
1: De las misiones. Oiga, pues como dice Ariel, súbale ahora sí.
0: Sí,
6: súbale. No, sí, no, a mí me encanta, la verdad, sí escucho mucho esa, me encanta lo del la del country.
1: Ah,
6: mira. No sé si será el nuevo porque en la tarde casi no lo escuchaba, pero ayer me encantó un programa con Anaí, que de así como de rock, bien padre.
1: Ah, okay, sí. Muy bien. No, pues es Citlali, fue Citlali en la tarde.
6: Ah, Citlali, sí, ya sí, le cambié el nombre, perdón.
1: No, Ana, ahí está en la mañana con Solo para Mujeres y cada vez tenemos más variada programación. Así que,
6: ok, Citlali.
1: No, perdón, pues muchas gracias por participar y pues dígale a su esposo que puede pasar por el 6 después de las. ¡Ah, la bocina! Bueno, esa.
0: La bocina.
1: Esta es bocina. Esa nos permite, porque no está aquí, está en Eagle Pass.
0: Sí, sí.
1: Entonces, sí, serán en los siguientes días.
0: Sí.
6: Ah, bueno, ustedes me avisan.
1: Sí, pero está segurita, de parte del doctor López. Desde Eagle Pass la mando.
6: Ok, muchas gracias.
1: Gracias a ustedes, gracias por escucharnos.
6: Ok.
1: Miren, qué padre, le
0: dimos ya gusto. Para cerrar, ya nomás tenemos para un ganador, para una bocina también bocina? De parte del doctor López.
2: Pero hay que platicarles que es una mini bocina, pero de alta
1: calidad. Ah, sí, su nombre es chiquita. Potencia. Pero no, me ven práctica esta, y se escucha esta, muy padre.
0: Esta celular es muy grande, la bocina está más chiquita, pero más.
1: Se conecta al Bluetooth.
0: Sí, se conecta al Bluetooth y pues está redonda y sí. Pues, oye, muy padre.
2: Sí, pero ese tamaño que tiene tan compacto, la verdad es que no le quita nada la potencia que tiene de audio.
1: Sí, están muy buenas, la verdad. Así que felicidades. Bueno,
2: pues ahora sí, el último ganador de esta mañana puede ser el papá con el número 9.
1: Vamos a ver.
2: El número 9. Oigan, yo creo que sí, él sí nos va a contestar.
1: Sí, es fiel radio, segura, escucha, sí. Yo también.
0: Sí, yo creo que sí, sí va a escuchar. Yo creo que está viendo su celular ahorita.
2: Ya está esperando que entre. ¿Será? La llamada.
0: Ahí ya le entró, ya se puso... Bien contento.
7: ¿Qué hubo? Buenos días.
1: ¿Está escuchando la radio?
7: Sí, oí que sacaron el 8, dije, ay, ya mero, dije.
1: Víctor sí, Cárdenas, fiel radioescucha de la radio, muchas gracias. Sí.
7: Buenos días a los tres, buenos días.
1: No, hombre, pues muchas gracias por participar siempre, por estar al pendiente de la programación, no. por promocionar la radio. Eso es algo que no tenemos cómo pagarlo, Anaí. Aquí de parte de Javier Maldonado también y todos los que formamos Radio Kickapoo. Sí. Gracias, muchas gracias.
7: Y muchas gracias al doctor López por el regalo.
1: No, hombre, que lo disfruten mucho, sabemos que sí será porque les gusta mucho la música en esa familia. Y es una bocinita muy práctica. Nos ponemos de acuerdo para la entrega, amigo.
7: Andresita, bueno, Luis, y que tengan buen día, gracias.
1: Igualmente a usted, gracias. Qué bonito, Ariel.
0: Qué bonito, qué bonito.
1: Se hizo la rifa en grande, muchísimas gracias por tu participación. Se hizo grande.
0: Le dimos 37 minutos más y pues gracias por comprender, Anaí.
2: No. Por eso estamos y la verdad yo creo que estos premios de consolación los damos de verdad con muchísimo cariño. No es que nos sintamos comprometidos porque ya me mencionaron, no, de verdad que no. Yo creo que hablo por todos, incluyendo al señor Javi, al doctor Antonio, al doctor López. Lo damos de todo corazón para
1: claro,
2: ustedes.
1: Claro que sí. Agradecimiento para eso y reconocimiento a todos los papás también.
0: Claro que sí.
1: Pero pendientes porque esto sigue, esta dinámica nos gustó mucho. Así que no se despegue de la red de Kickapoo porque la siguiente no la vamos a anunciar por Facebook. Nos vamos a ir por la radio. Pendientes, el escuchar la radio de Kickapoo tiene recompensa siempre.
0: Claro que sí.
1: Aprendemos juntos,

tu amigo Ariel. Hoy por ser tu cumpleaños te lo cantamos aquí en la radio Kikapú. Mira que ya amaneció. Sé pariquino, sé guapa, sé whisky, no hay que estar sin nada que aquí.

0: Remember, be humble. 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

Muy buenos días, 9:20 a.m. Seguimos en Solo para Mujeres, número de cabina 864-126-1065. En este momento ya estoy comenzando a anotar nuevamente a todos los papás que gusten participar en una rifa donde se han sumado muchos patrocinadores. Muchísimas gracias, entre ellos almuerzos, taquitos de birria, entre otras cosas más. Así que si tú quieres ser el próximo ganador de alguno de estas, de estos maravillosos premios, lo único que tienes que hacer es hacerme una llamada al 864-126-1065 y con muchísimo gusto te voy a otorgar el número con el cual estarás participando. Vámonos con más música. Vamos a estar escuchando Pobre Corazón en la voz de Ingrid Contreras.

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1: 9 de la mañana con 25 minutos. Le quiero mandar un saludo y un fuerte abrazo con muchísimo gusto al papá de mi gran amiga Mayumi. Él es el señor Carlos Reina Iglesias, que bueno, lamentablemente ayer fue operado de urgencias, pero afortunadamente ya todo está muy bien. Señor Carlos, si me está escuchando en este momento, échale ganas, échale muchísimas ganas a esa recuperación. Vamos a dedicarle la siguiente canción, una canción muy bonita que su hija Mayumi desea dedicársela con muchísimo cariño. Vamos a estar escuchando la voz de Laura Pausini con Víveme.
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10:65, les recuerdo que ya estoy recibiendo llamadas, ya estoy aquí atenta, anotando a todas las personas que quieren participar, más bien a todos los papás que quieren participar, y les estoy otorgando el número con el cual van a estar jugando. Vamos a seguir disfrutando de esta voz de Karina Catalán con Cuando Fuimos Nada.

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9 de la mañana con 48 minutos. Vamos a estar escuchando esta canción que tenemos de fondo. Y antes de mandar a la canción, quiero mandarle un saludo muy especial a la profesora Chita y a su prima, la señora Pepis Obregón, porque sé que en este momento me están escuchando. Que tengan un excelente día de jueves. Ahora sí, vámonos a seguir disfrutando de Pimpinela con Olvídame y Pega la Vuelta.

Ya nos vamos, ya vamos a despedir a Solo para Mujeres. Recuerden que Solo para Mujeres es un espacio que va dedicado para hombres y mujeres que disfrutan de las voces femeninas. Quiero aprovechar y mandarle un saludo al señor Belisario. Muchas gracias por su llamada. Y para subir un poquito el ritmo, vamos a complacerlo con muchísimo gusto. Vamos a ponernos a bailar un poquito porque es jueves. El cuerpo lo sabe y aparte hoy juega México. Vamos a estar escuchando Mi Cuchicuchi con Banda Cañón.

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Seguimos anotando a todos los papás que gusten participar. Recuerda que puedes anotarte al 864-126-1065. Llama tú mismo, anímate, participa en esta maravillosa rifa que tenemos activa en este momento, donde se han sumado muchos patrocinadores, amables patrocinadores, para que todos los papás salgan premiados. Lo único que tienes que hacer es llamarme al 864-126-1065. Vamos a seguir disfrutando de este gran tema musical que tenemos de fondo. Ellos son BTS con Rune.

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1: 10 de la mañana con 35 minutos. Vamos a iniciar con música del ayer. Te recuerdo que lo más nuevo que me puedes solicitar en este momento tiene que ser del año de 1999. Antes de mandar la canción, recordarte que seguimos anotando en las maravillosas rifas del Día del Padre. Lo único que tienes que hacer es llamarme al 864-126-1065 y con muchísimo gusto te voy a estar otorgando el número con el cual estarás participando. Y si tú no te quieres anotar, igual si tu esposa, tus hijos nos están escuchando, anímate y anota a tu papá. Vámonos con la primera canción de esta programación del día de hoy. Vamos a estar escuchando ¿Por qué volviste? Con Ana Gabriel.

0: Seguimos recibiendo mensajes vía WhatsApp con canciones que ustedes nos están solicitando. Nos dicen por aquí, ¿me puedes dedicar para mi esposo Ezequiel Trejo? Y le pones una canción de Enrique Iglesias. Estamos escuchando acá en el barrio Santísimo Redentor. Saludos, saludos y muchísimas gracias por este mensaje. Claro que sí, igual por este medio le confirmo que ya notamos a su esposo Miguel Solís y a Ezequiel Trejo Semier, con muchísimo gusto para que puedan participar en la rifa del Día del Padre. Vamos a dedicarle a su esposo la siguiente canción. Vamos a estar escuchando Nunca Te Olvidaré con Enrique Iglesias.
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0: ¿Bueno?
1: Sí, sí, Talía, ¿hablas tú?
0: Sí, ¿quién habla?
1: Eric, ¿cómo estás?
0: Bien, ¿y tú?
1: Oye, pues hoy hay una función muy buena. Quería ver si querías ir al cine.
0: ¿Ahorita?
1: Pues, es a las 8.
0: Es que me da pena.
1: ¿Pero por qué?
0: Pues porque hace mucho no te veo.
1: Yo tampoco, pero vamos, ¿no?
0: No sé, déjame ver.
1: ¿Qué tienes que ver?
0: Tengo que ver, pues, pedir permiso.
1: ¿Y a quién pídele permiso?
0: Es que ahorita no está mi mamá.
1: Entonces, ¿me hablas o te hablo al rato?
0: No, háblame al rato.
1: Ok.
0: Oye, pero no me cuelgues.
1: ¿Por qué no?

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Me ayudas, me oyes y sobre todo me escuchas, y eso alivia mis penas. 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Me gustó tanto mirarte. Tenías los ojos cerrados en la luz y la mente abierta a los sueños. Tu cuerpo completamente desnudo. Mis manos parecían tener alas, se me escapaban, volaban hacia ti, te deseaban y te acaricié de los pies a la cabeza una y otra vez. No sabes cuánto te quiero. 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Me miras y me mimas como si aún fuera un crío. Pareces adivinar que estoy sintiendo frío y me echas otra manta. Me gusta cómo me tratas y me gusta cómo me amas. Eres el mejor regalo que me ha dado la vida. 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En esos momentos de entrega, tuya y mía, donde solo hay un testigo que nos mira, calla y guarda nuestra intimidad.

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11 de la mañana con 2 minutos. Seguimos en Música del Ayer. Les recuerdo que seguimos anotando y quiero agradecerle a todas las personas que me están haciendo sus llamadas, a esos papás que se están animando a anotarse ellos solos en la rifa, las esposas, a las hijas, a los hijos que están anotando, también a sus papás. Ahora sí, vámonos con la siguiente canción. Vamos a estar escuchando algo de María del Carmen. Esto es Señor Amor.

11 de la mañana con 15 minutos. Quiero agradecerle en este momento a la señora Rebeca por su mensaje, claro que sí. Y con muchísimo gusto vamos a dedicarle la siguiente canción. Vamos a estar escuchando algo con los Pasteles Verdes. Esto es Interrogación.

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11 de la mañana con 29 minutos. Saludos para el señor Oscar, que me está pidiendo una canción justamente también con Oscar de León. Vamos a estar escuchando Llorarás.

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para un diccionario de la imaginación. Guía rápida de historias y palabras. Lidia Delektorskaya. Detrás de cada gran mujer hay un hombre. En este caso, un reconocido pintor. Nos referimos a Henri Matisse, el gran maestro del fobismo y post-impresionismo francés. Y ella, Lidia Delektorskaya, de origen ruso. Nació en la lejana y gélida Siberia en 1910 y murió en París, Francia, en 1998. Es en 1932 cuando Lidia entra en la vida de Henri Matisse como ayudante de taller en la casa de Matisse para una sustitución de algunos días que se convierten en 6 meses. Sabe poco del mundo del arte. Solo tiene 22 años y ningún conocimiento del prestigio que podía tener el pintor. Al año siguiente Matisse la llama de nuevo para trabajar, pero esta vez para acompañar a su esposa que se encuentra delicada de salud y prácticamente inmovilizada en la cama. Pero ¿cómo es que llega una rusa muy siberiana a París y luego al estudio de Henri Matisse? La culpa la tiene el destino, que da muchas vueltas. Lidia Delektorskaya era hija única de un reputado pediatra de la ciudad de Tomsk, en Siberia. Pero quedó huérfana a los 12 años, cuando los dos padres mueren de tifus y cólera. Educada por una tía suya, huye con ella a Manchuria, China, donde un rico pretendiente le propone matrimonio. Marchan a París, pero la llegada coincide con la crisis económica que las deja en la ruina. Lidia quería ser médica y ya había sido aceptada en la Facultad de Medicina de la Sorbona, pero las elevadas cuotas exigidas a los estudiantes extranjeros quedan fuera de su alcance. Lidia se ve obligada a trabajar de acompañante de baile y de enfermera. Pertenecía a la categoría de los inmigrantes, los cuales, según las leyes francesas, no tenían derecho a un trabajo remunerado. Así, en 1932, a sus 22 años de edad, cuando se le ofrece trabajo en el estudio de Henri Matisse, lo ve como una tabla de salvación a su precaria condición económica y lo toma sin chistar. Poco a poco, leemos en un apunte sobre su vida, recaen en Lidia tareas propias de galerista, editora y ayudante del pintor. Lidia es el único observador presente cada día durante años en el estudio de Matisse y participa también en la realización material de numerosas obras. Se la puede ver en fotografías hechas por el mismo pintor, que no escondió nunca la participación de Lidia en obras como La Verdure, Gran Desnudo Acostado, Tahití, Nature Morte o Coquillage, entre otras. La capacidad de compenetración con el exigente pintor proviene probablemente de su formación científica familiar. Recupera en esta convivencia las habilidades de precisión y de determinación que había vivido en su casa. La descripción de Lidia sobre una sesión de trabajo al estudio durante la realización de unos dibujos podría corresponder a las de un cirujano en plena intervención. Se genera una tensión increíble justo antes de empezar sus pequeños esbozos a pluma. Yo le decía, no se preocupe. Su violenta respuesta, no estoy preocupado, son los nervios. La atmósfera era la propia de un quirófano. Yo sujetaba un objeto tras otro, el frasco de tinta india, las hojas de papel y ajustaba la tabla. Y Matisse dibujaba sin decir una palabra, sin dar la más ligera señal de agitación, pero en su inmovilidad, una leve tensión. Nos dice Anitzel Díaz que Lidia Delektorskaya tomó por asalto no solo el estudio del pintor, sino su vida.
llevó a cabo todas las labores que hizo durante mucho tiempo la esposa del artista: sacar fotografías de cada obra y su incesante avance y retroceso. Se sabe que el artista borraba el trabajo de la jornada al final del día. Además, contactó a galeristas, inventarió las obras, se ocupó de ventas y préstamos. Conforme pasaba el tiempo y Matisse perdía el movimiento de las manos, incluso llegó a hacer los famosos recortes para los collages que poblaron su obra durante los últimos tiempos. Se convirtió también en su modelo. Era bella y de un rostro y cuerpo que plasmó en muchos cuadros. En octubre de 1933, Matisse realiza el primer bosquejo del retrato de Lidia. Matisse la atrapó en un momento de descanso, con la cabeza sobre los brazos, cruzados y apoyados en el respaldo del asiento, con una mirada lejana y pensativa. «No se mueva», le dijo. Este estudio dio lugar a numerosas variaciones, entre ellos el conocido óleo «Los ojos azules». Informa Anicel Díaz que el primer cuadro que pintó Henri Matisse de Lidia de Lectorskaya fue Desnudo Rosa, una tela de gran formato donde plasmó la voluptuosidad femenina. El último dibujo que hizo en su vida también fue de ella. Hubo entre ellos una historia de amor al arte, a la mujer, al artista, que se prolongó por 20 años. Su presencia fue tan importante y decisiva en la vida y arte de Matisse que su esposa Amélie Pariere le dio un ultimátum: o ella o yo. Matisse escogió en primer término a su esposa, pero enterado que Lidia había intentado suicidarse con una pistola cuyo disparo por el miedo y los nervios terminó en su clavícula y no en su corazón, fue hasta el hospital donde se encontraba y ya no pudo separarse más. Como su musa y modelo, Lidia de Lectorskaya participó en la realización de numerosos cuadros y fue modelo en más de 90 pinturas y centenares de dibujos. Matisse, en 1947, pintó el retrato de Lidia de Lectorskaya, un tributo a la mujer absolutamente libre, franco y sofisticado. Desde el país del color donde habitó siempre Matisse, divide el rostro entre el azul y el amarillo, convirtiéndolo en un espejo de belleza y primavera. El cabello, casi verde, se mueve con la brisa. El cuadro destila la energía que la juventud de Lidia inyectaba en el pintor. 40 años era la diferencia de edad que mediaba entre ellos. Lidia, rubia y de ojos azules, cuidó con celo amoroso y profesional al pintor y se dedicó a conservar su obra y legado artístico. Se dice que Matisse gritaba ¡champaña! Y solo ella sabía a qué se refería. No quería beber champaña, sino que le llevaran sus pinceles. A la muerte de Matisse, el 3 de noviembre de 1954, no asistió a su funeral por el dolor que le embargaba. Al tiempo se encargó de difundir y catalogar su obra. Abrió el Museo Matisse y contribuyó a la documentación de la vida y obra de este gran artista francés. Henri Matisse murió a los 84 años. Ella tenía 44 al convertirse en su simbólica viuda. Fue la mujer, musa y modelo, la mujer compañera e independiente. La mujer de los bellos ojos azules. Ese azul tan característico de Matisse. Esos ojos azul sin fondo, como los definió el escritor ruso Boris Pasternak. De acuerdo a la información de Anicel Díaz, Lidia de Lectorskaya se suicidó a la edad de 84 años, la misma edad que tenía Matisse al morir. Su última voluntad fue: por favor, en mi tumba, pongan la camisa de Henri Matisse a mi lado.
Hoy hemos hablado de Lidia Delerstorskaya. Nos encontramos en la próxima. Participamos en este programa Juan Ramírez, Lourdes Mugenburg, María Eugenia Pulido, Mauricio Carrera y Pilar Muñoz.

Muy buenas tardes, ¿cómo están todos? Vamos a iniciar este programa que se llama Let's Listen to Your Song. Vamos a escuchar tu canción, Peretata, Nekena Kamon. Ay, ay, ay, ya tengo 3-4 canciones ya anotadas. Wow, gracias por estar muy al pendientes. Pues, ¿qué les parece si iniciamos? Y luego estamos también apuntando a números para ustedes, para la rifa. Aquí está Anaí de León con la pluma, ya está lista para apuntar. Simplemente márcale o mándale un WhatsAppazo al 864-126-1065 y aprovecha, pues, a pedir una canción en Let's Listen to Your Song. Puede ser cualquier género, puede ser algo del pasado, del presente, del futuro. Así que iniciamos Let's Listen to Your Song. ¿Quién es la primera persona que tengo aquí? Mi corazón tiene dueña. Lo quiere escuchar este Roger Salazar, que siempre nos está escuchando desde bien tempranito. Rápidamente, vámonos con esa canción. ¡Súbele!

It is now 12:07, las 12:07, CM Tarni, Suaya, que nos están entrando muchos patrocinadores, muchas gracias para lo de la rifa que se va a hacer. Ahora no estamos confirmados en la hora, el horario todavía, pero se va a hacer ahora hoy en la tarde con nuestros compañeros Silali Guajardo y Mike Lev Towers. Está una rifa de un 24 de cerveza de parte de Tacos Gilmar y también unos tacos allá de Frida de Palau. Es un tamal de guiso y pues con un refresco, y están entrando varios patrocinadores más, así que anótate, no tienes nada que perder. Anota a tu papá, oye, nos das su número y pues te damos un número, y también es una persona por llamada, y pues les va a contestar Anaí de León, que está aquí a un lado de mí. Y pues saludos. Por mientras, vámonos con más music mientras ustedes marquen, y pues nos vamos con más música. Aquí tenemos a que nos está escuchando el Chaparro de Santa Rosa. Y que aquí en la Santa Rosa que nos está escuchando, quiere escuchar la imploración. Lo dije bien, imploración de Chelo Silva, saludos. Y también otra canción que nos está, que quieren por acá, de José Duarte. Quiere la canción de Chiquilla Cariñosa con los Topochicos de Rancheritos. Esas dos canciones seguiditas, sin comerciales, sin nada. Vámonos con esas dos canciones.

It's 12:15, 12 con 15 de la tarde, metarinis y metariniano. Feliz Día de los Padres. No, todavía no es, pero felicidades a todos los papás que están participando en esta rifa que estamos regalando. Ahorita les voy a dar más información, pero sigan llamando, sigan marcando al 864-126-1065 para que anoten a sus papás. Vamos a saludar ahora a Jorge Rosales, que hoy cumple años. ¡Hey! ¡Happy birthday! Amigos, felicidades. Me dice Ariel, ¿cómo andas? ¿Cómo te va? Ponme una canción, de favor, Reproches al Viento, con los Invasores de Nuevo León. Y saludos para el Señor de las Canas y para la cosa sabrosa, rica y deliciosa. Ay, me pegó. Hay un dicho que tienen ahí ya nuevecito esa. Ay, me pegó. Saludos, amigos, y súbele. Ahí les va esta canción, Los Invasores de Nuevo León. ¡Súbele!

It's 12:19, 12 con 19, se metaron y su metaron y ni sacas pea. It's 1:20 en Eagle Pass, Texas. Se han encontrado suave de aquí en Acámex. Saludos para todos. Pues ya gracias a los patrocinadores, ya hay 4 premios para una rifa en la tarde que se va a hacer, un giveaway, lo van a hacer totalmente en vivo nuestros compañeros Mike Left Towers y Silali Guajardo. 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Y también para un ganador, y también hay otro ganador para Tacos Frida, vale por un tamal de acelga con guiso y refresco, y va a ser en Palau. Tienes que viajar, si eres de Musquis, tienes que viajar a Palau para recoger este premio o llegar a ir a comer o almorzar allá en Tacos Frida. 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Y pues vámonos a, también tacos, la birria, Guadatas, así lo tengo, parece Guadatas. Tacos La Birria Guadatas, 2 órdenes de tacos y un consume, así dice aquí. Siguen apuntándose, 864-126-1065. Vámonos con más music. Vamos a saludar a Osiris, que siempre me marca antes de irse a la escuela. Le dedica a su abuela, a su papá, que siempre anda viajando, y pues mucha suerte para todos. Quieren escuchar algo de Rocío Dúrcal, que se llama La Guirnalda. Vamos a escucharlo aquí en Radio Jicapú. ¡Súbeles!

It is now 12:26. 12:26. 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Y ya es jueves de jueves. Y hoy juega México. México con, ¿cómo se dice? South Korea, Sur Corea, Corea del Sur, Sur Corea, Sur Corea por la plaza. Saludos, mis amigos, saludos para todos. Y qué buena oportunidad para ganarte estos gran premios, especialmente un 24, si te lo ganas y luego vas a ver el partido en la tarde. Vámonos con más music. Sigan llamando, sigan apuntándose. 864-126-1065. Y qué padre escuchando también a través de Radio Gigapool la música que ustedes quieren. Vámonos por más music. ¿Qué nos dice por acá? Saludos para Vicky. Dice, hola, buenas tardes, Ariel. Primero quiero mi saludo de bebé. Claro que sí, ahí te va, Vicky. Cuchi, cuchi. Saludos, amiga, saludos. Y luego dice, y por favor complázame con la canción I cross my heart and promise to, you're all I've got to make all my dreams come true. Una de George Strait. Saludos, amiga, ahí te va tu canción, súbele.

0: It is now 12:33, 12:33, Metaro en Insinero, Apitaquinero y Sepie. Y allá en Eagle Pass es la 1:33. Vámonos rápidamente a saludar al doctor López, que en la mañana fue uno de los patrocinadores, regaló dos bocinas, gracias al doctor López, y saludos a todos los bebés que nacen ahí, a la maternidad La Piedad, la que está en la calle Veteranos por Cenizo Plaza número 2. Saludos para todos y saludos a todos los bebés. Cuchi, cuchi, cu. Y a todo el staff del Dr. López. Siempre nos deja un gran mensaje. El mensaje del día de hoy nos dice más o menos así.
1: Ariel, buen día. Un saludo a la gran y soberana nación. A nuestros hermanos musqueques que van a tener su celebración este fin de semana. A toda la gente del ejido, como dicen por allá, con mucho respeto. Y a toda la gente de Musqueque y a la estación de Tres Lenguas. Hoy, esta mañana, escuché y miré con atención el noticiero. En cabina había fiestas. Salieron regalos a diestra y siniestra. Esos padres que contestaron el teléfono, que venían de tercera, hicieron el sacrificio y quizás hasta dos trabajos tienen. Es padre el que engendra, también el que cría. Hay madres que también son padres al mismo tiempo. Como el señor que estaba ya en la sonda marítima escuchando. ¿Quién sabe qué tan lejos tiene que estar allá para escuchar Radio Kickapoo y probablemente ver o no ver a su familia? Y así te pudiera decir cómo me sentí a gusto esta mañana, como dijo Luis, con las primeras letras que emite un bebé, una guturación, como dijo Radio Educación, ese cuchi cuchi cu, que a veces nos hace falta que nos digan para sentirnos un poquito apapachados y sentirnos niños antes de aprender tantas cosas que tiene la vida. Por eso hoy te quiero pedir la melodía con Alberto Cortés, Mi Árbol y Yo. Inicia como fue mi madre y fue mi padre el que lo trajo. Espero que sigan las celebraciones con la roja, verde, blanca, azul, de dieta, light y no light. Y esperemos escucharnos mañana. Saludos.
0: Gracias, gracias, muchas gracias, doctor López. Me mandó un mensaje después, inmediato, dice una equivocación allí. Se quiso decir los hermanos Mascogos que mañana celebrarán el Juneteenth, que se le llama... celebración del junio 19, y mañana lo van a celebrar en grande acá en la comunidad Negros Mascogos. Saludos para todos ellos, y esta es la canción que pidió el doctor López. ¡Súbele, súbele, pero súbele!

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de cerveza. Saludos, gracias, gracias, Tamón. También Tacos Frida dice, vale, un vale por un tamal de acelga con guiso y un refresco. Esto será en Palau. Gracias a Tacos Frida. También Almuerzos Nogalitos, un menudo que será entregada. Fíjate que te lo van a entregar, fíjate, yo no sabía esto. Te lo van a llevar hasta tu casa. El ganador nomás nos da la dirección, se lo mandamos a Almuerzos Nogalitos. Y no tienes que comprar nada, te van a llevar un rico menudo. También tacos de birria, guadatas, dos órdenes de tacos y un consomé. Ya no lo leí más bien en la primera vez. Y pues sigan anotándose a todos para que vayan preparándose. También saludos por, pues claro, a todos los papás como Julio Adán Suárez de la Rosa, Modesto Dueñez Vargas, Filimón Hernández, Juan Suárez García, también César González Correa, José Duarte Cantú, José Luis Rodríguez del Mecánico, Santos Portales, José Gerardo Camacho Alarcón y muchos padres más que ya se han anotado y me piden esta canción, que muchos ya no tienen a su papá, pero se acuerdan de él. Esto es Grupo Mojado, que se llama ¿Y qué tal si te escapas del cielo? ¡Súbele!

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No más, no lloren. Así dice el doctor López, así es, no lloren. No más recuerden. Y saludos a todos. Ya, pues fíjate que ahora ya tengo más información sobre los patrocinadores. Y gracias a Mario que me manda un mensaje. Saludos, Mario, ¿cómo están? Qué bueno que están escuchando. Y sí, el premio que se va a ganar hoy, pues se le va a entregar el domingo. 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Vámonos con más música. ¿Qué nos dice por acá Trini? Dice, buenas Ariel, mándame un saludo a Marianita. Saludos Marianita, ¿cómo estás? Saludos, qué bueno que estás escuchando la radio Kikapú. Y dice, y ponle una canción, Se me cansó el corazón, con Prisma. Claro que yes. Vámonos con esta canción que dice más o menos...

0: Luis, ¿cómo estás? Tenemos una llamada de Luis. Adelante, Luis, estamos al aire.
1: Ariel Rodríguez, super, gracias, muchas gracias por el espacio. Ahí está, ya lo estoy bajando, estaba monitoreando, se escucha muy bien. Oye, estoy realmente más cerca de lo que te imaginas. Pero bueno, es para dar una gran noticia. Te voy a solicitar al aire en tu tan gustado programa de música variada una canción de Musicalísimo Fuego Indio. La que tú quieras, que hay muchas. A mí me encanta Dulce Veneno, la nueva de Ghostbusters. Y además reciban un cariñoso saludo de don Juan Treviño, que acabamos de hablar con él, que nos dice: oye, vengo escuchando Radio Kickapoo, voy en carretera, voy a Saltillo y no me quiero quedar fuera de esa promoción para consentir a los papás de Musquis de la región carbonífera o de hasta donde llegue el premio. Y yo me pongo, dijo don Juan Treviño de Musicalísimo Fuego Indio, con 4 doses de cerveza. 4 doces.
0: Cuatro doces, que son 4 papás, ¿verdad?
1: Exactamente, 4 ganadores de 1 doce cada uno para que la festejen el domingo, para que se pasen muy padre, la disfruten muchísimo, allá en familia con la carnita asada, con el pollito o con el sándwich, si es que no les cocinan.
0: No, pues así qué padre. Sí, yo sé, no digas eso al aire, Luis.
1: No, te agradezco el sándwich que me regalaste la vez anterior. Te quedó muy rico, por cierto.
0: Gracias. Bueno, Luis, pues ¿por qué no ponemos una canción de Musicalísimo Fuego Indio?
1: Así es, agradeciendo a don Juan Treviño, le mandamos un fuerte abrazo y pues a anotarse, porque en unos minutos más ya vamos a estar diciendo quiénes son los ganadores.
0: Ah, perfecto, Luis, perfecto, aquí te esperamos.
1: Gracias.
0: Sí, súbele, Luis, ahora sí.

Muchas felicidades para José Manuel Herrera de parte de su amigo Víctor Cárdenas. Feliz cumpleaños, amigo. ¡Ánimo! Ya esta es la última canción. No alcanzamos a poner todas las canciones, pero aquí estamos con mucho felicidad con todos ustedes. También me habían pedido uno de Carlos y José, El Remolino. También la de Maracas, Juan Sebastián y Alberto Vázquez, para el Señor de las Canas y todo eso, pero ya regresamos con música en country y todavía vamos a seguir anotando a todos los participantes para este gran rifa que vamos a tener ahorita en la tarde. ¡Súbele!

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So yo sigo siendo yo, Ariel Rodríguez Sucue, en la Hora Country. Ya ahora casi no hablo en este programa porque quiero que se relajen, pero todavía vamos a seguir recibiendo llamadas y los mensajes para seguir dándole los números, porque dicen que ahorita en la tarde, esta misma tarde, pues ya vamos a regalar estos gran premios para todos ustedes. 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Feliz Día de los Padres. Estamos en la Hora Country. Estamos escuchando George Strait, Carrying Your Love With Me. Relax.

Hoy nomás estamos escuchando John Party, Head Over Boots. Todavía estamos aquí porque ahorita va a haber una rifa y van a ganar muchos porque ya tenemos más patrocinadores. Déjame a ver si no se me acaba el aire, ahí les voy a decir. 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Tacos La Birria Guadatas. Dos órdenes de tacos y un consomé. Un 24 de cerveza gracias a la refraccionaria Santa Rosa. Cuatro doces de cerveza gracias a la cortesía de Musicalísimo Fuego Indio. Un platillo de camarones con guiso en comida china. Todo esto se lo va a ganar usted esta tarde por ser papá. Saludos a todos. Déjame regreso esta canción de John Party, Head Over Boots. Estamos en la hora de la música en country music. ¡Súbele!

Hoy esta canción está muy ad hoc del Día del Padre. Baby, your baby, no lo descuides. Se acaba de anotar a otra patrocinadora. 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Así que anótate, 864-126-1065. 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Gracias a ellos va a haber muchos premios ahorita a las 3 de la tarde. Anótate, márcame al 864-126-1065.

Esta canción se llama Don't Close Your Eyes, no cierre los ojos. Mucha suerte para todos los padres que están participando en esta rifa que vamos a dar ahorita en vivo. Lo van a ver todo en vivo para que no digan, fue chapuza. Ya cada uno de ustedes ya tiene número y lo vamos a hacer en vivo. Así que guarda ese numerito y luego le vamos a marcar. Tienes que contestar porque si no contestas le va al otro ganador, porque queremos los ganadores que escuchan Radio Kickapoo, fieles radio escuchas. 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

quien se lo ganó y no tiene que hacer absolutamente nada porque Almuerzos Nogalitos te lo va a llevar a domicilio, un menudo lleno con todo, todo. 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Ahí va a haber 4 ganadores. La comida china no se queda atrás. Un plato de camarones con un guiso, también un ganador. También no se quedó atrás, Tacos La Borrada. También ahí enfrente de la mejor gasolinera de Melchor Musquis, Coahuila, Servicio Musquis. Ella va a regalarle 3 ganadores. Son 3 cervezas, son 3 doses de cervezas. 2 rojas y una de esas lights. Todavía tiene tiempo de apuntar a tu papá. O si tú eres papá, tú anótate, tú márcanos. Hey, yo también soy papá. Anótame, dame un número. Mucha suerte para todos. Déjame regreso a esta canción de Keith Whitley. Don't close your eyes. No cierres los ojos.

Y pues agradecerles también los de la mañana, que también son patrocinadores, el doctor Antonio Garza. 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También el doctor López, que regaló dos bocinas. Gracias. Esas bocinas se los vamos a, tenemos que ir por ellas. Y el trabajo duro lo tiene que hacer tu amigo, el servidor Ariel Rodríguez Hugo. Tengo que ir a cruzar fronteras para traer esas bocinas. Eso se los regreso el lunes para los ganadores que ya se lo ganaron. Y nuestros compañeros pues también participamos, y pues muchas felicidades a los ganadores. No se pierdan la rifa a las 3 de la tarde en vivo live.

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1: Una de la tarde con 55 minutos. ¿Cómo están? Seguimos aquí en cabina para recordarles que me pueden llamar al 864-126-1065. Les recuerdo que estamos aproximadamente, que será una hora y media, de cerrar esta rifa que aún tenemos activa. Recuerda que son muchos premios, la verdad son muchos premios. Ahorita se los voy a ir mencionando, es cuestión de que me den un minuto. Y antes de pasar a mencionar todos los premios que tenemos para ustedes, quiero agradecerles de todo corazón a todos los papás que se han estado comunicando conmigo, que se han estado comunicando con el señor Ariel para anotarse en la rifa. Mire, se pueden llevar una orden de taquitos mañaneros, se pueden llevar también un vale para un rico y delicioso tamal de acelga, también un menudo de almuerzos nogalitos, tacos de birria, por supuesto, más cheve para que se la pasen. Ahora sí, como dicen, a todo dar este domingo, Día del Padre. Vamos a irnos con una canción que es justamente la canción que tenemos de fondo. Wild West nos regala a México, Cuna de Jinetes.
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2:01 PM, seguimos aquí en la cabina de Radio Kickapoo. Oigan, seguimos recibiendo llamadas, seguimos recibiendo muchos mensajes y les quiero desear muchísima, pero muchísima suerte a todas las personas que se están anotando en esta maravillosa rifa. Muchas gracias de todo corazón, se los agradecemos mucho, pero también agradecemos con muchísimo cariño a todos y cada uno de los patrocinadores que están haciendo esta rifa posible. Oigan, pues, ¿qué creen? Ya llegamos a la hora nativa. Vamos a entrar en calorcito en la hora nativa. Vamos a seguir hablando, vamos a seguir platicando con todos ustedes. Y recuerda, si todavía quieres participar, aún hay tiempo. Yo creo que ya quedan unos cuantos minutos para cerrar esta rifa, así que aprovecha, todavía tienes la oportunidad. Vamos a despedirnos de la hora country con esta canción que tenemos de fondo. Él es Toby Keith con I Love This Bar.

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2: Ya. Parece que me están esperando. Es cierto. ¿Ya estamos listos? ¿Eh? ¿Qué cosa? Ya, está corriendo. Súbele, súbele, dame más volumen. Que se sienta el ritmo.
3: Ya quedan menos de 50 minutos para que vayamos a entrar en vivo totalmente.

0: 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Suerte para todos los papás. Ahorita a las 3 de la tarde vamos a hacer la rifa.
1: La gente nos mira porque les gusta.
0: Estamos ya en la hora indígena, pero por ser día muy cerca, el fin de semana de ser pues esto del festejo del Día del Padre. Y pues lo estamos haciendo ahora porque mañana es June 19th, que se van a celebrar. Es una es un día festivo para nosotros porque es un festivo federal en Estados Unidos. Y pues mañana Ariel Rodríguez Sucue no va a estar trabajando. Me voy a festejar. Pero regreso, claro que sí, el lunes. Pues qué padre, qué doc, porque pues esta tarde también juega México contra Corea. South Korea. Si eres como yo no sabía que había Norte Corea, Sur Corea,

Ahorita Anaí está trabajando, cortando papeles y numeritos. ¿Cómo me pongo con tu? El famosísimo Luis Parra está con el celular al 100.

Hoy no más, Timbiriche, hoy tengo que decirte, papá. Sígueme marcando, a veces estoy en la otra línea y no contesto, pero sigue marcando hasta que conteste. Todavía hay tiempo para anotar a tu papá.

0: Lewis. ¿Has escuchado esta canción de George Strait? You look so good in love.
1: Fíjate que no, ¿qué quiere decir eso?
0: Te ves muy bien enamorada.
1: Ah, muy bien, qué bonita letra.
0: Es que la historia es que él estaba con ella, pero como todos los hombres que nos pasan, no la valoró, no la hacía caso, y ya cuando ella se aleja y está enamorada de otro chavo, ahí es donde empiezan los celos y dice, te ves muy bien enamorada.
1: Híjole, demasiado tarde, Chapulín.
0: Sí.
1: Reaccionó demasiado tarde. No, pues, generalmente las canciones country son, hablan de amor o de cosas muy comunes, ¿verdad?
0: Así es, así es.
1: De cosas
0: es,
1: sencillas, pues. Vaya, sencillas pero valiosas.
0: Así es. Luis, ya nomás nos quedan 12 minutos para cerrar esto, para que la gente se anote estos regalos para el Día del Padre, Luis.
1: Oye, de verdad, es 14 regalos, tenemos 14 regalos.
0: Sí, ahorita 14 regalos que vamos a dar ahorita.
1: Estos se van a entregar el domingo, aclarando. El domingo en la mañana van a poder recogerlos, que es el Día del Padre, para que nos den tiempo de recogerlos con los amables patrocinadores, de comprar lo que haya que comprar. Los que dimos en la mañana sí se van a entregar ya por ahorita a partir de las 3. De hecho, ya hay unas cervecitas ahí en Servicio Musquis, la mejor gasolinera frente al panteón.
0: Oye, es que difícil. Te interrumpí, Luis. Qué difícil para los trabajadores que trabajan ahí viendo estos cheves enfrente de ellos.
1: Así que tentación tan tremenda. Solo verlas pasar.
0: Sí.
1: Gracias al doctor Antonio Garza, gracias a Javier Maldonado, a Nay de León, a Ariel Rodríguez Supue, ¿quién más?
0: A Luis Parra.
1: También, nos levantamos con un docecito, el doctor López, dos bocinas.
0: Y eso sí no van a estar hoy.
1: Esas sí, las bocinas no.
0: Las dos bocinas van a llegar hasta
1: el lunes probablemente.
0: Probablemente.
1: Creo. Pero vale la pena, muy buen regalo. Uh-huh. Todos muy buenos regalos, con mucho cariño. Y pendientes de lo que viene, porque hay órdenes de taquitos, comida china, un platillo de camarones y un guiso además a escoger, con arroz o espagueti, lo que usted quiera, para recogerlo en la sucursal centro, que por cierto iban a tener ahí el fútbol para que lo vaya a ver, totalmente en vivo y climatizado, comiéndose, bueno, y ya que es comida oriental, ¿verdad? Más ad hoc, que pues es de Corea.
0: Ah, sí, sí, así.
1: Vamos contra Corea.
0: Exactamente, Luis.
1: A ver cómo nos va con los coreanos. Pero la pachanga se va a hacer. Aquí en México todos celebramos. Sí. Celebramos la muerte, que no celebremos una derrota.
0: ¿Verdad?
1: Claro que sí.
0: Y pues sí, ahora esta vez iba a estar ad hoc porque es jueves. La otra vez que era lunes.
1: Martes, creo.
0: Ah, martes. Y luego era las 12.
1: La una.
0: La una, las 2. Sí, la una, ¿verdad? Uh-huh. Y pues en esa hora, pues ¿quién celebra la una?
1: Sí, ¿no? Y seguías trabajando en este sitio. Sí, ahorita sí. Ya va a agarrar vuelo y luego mañana no trabajamos.
0: ¿Sabes? Hijo eso, no, hombre, qué padre, qué padre.
1: Mañana no vamos a estar,
0: ¿Por qué mañana no trabajamos?
1: Afortunadamente tenemos una empresa que pues es muy espléndida en esos temas y además muy solidaria, porque es un tema de la libertad. Está de fiesta también nuestros amigos los Negros Mascogos con el festejo por el Día de la Libertad. Y pues vamos a estar ahí transmitiéndolo un rato en la mañana, pero nos dieron el día libre. Agarramos fin de semana largo.
0: Qué padre, bendecidos, ¿no? Sí. Luis, bendecidos, son bendiciones.
1: Exactamente, sí, la verdad es que hay que cuidar este tipo de trabajos, quererlos mucho y echarle muchas ganas. 2:41, a unos minutos de cerrar ya el registro.
0: Ya, en 9 minutos, así todavía tienes chance. 864-126-1065.
1: Así de fácil, con una llamada.
0: Sí, estamos en la hora indígena. Ya sé que están escuchando música en country. Es más, se nos puede marcar ahorita si ya se anotó y quieres escuchar una canción. Adelante, aquí estamos. Tu amigo Ariel Rodríguez Sucue y Luis Parra. Y ahorita llegan nuestros compañeros de los de la tarde, Silali Guajardo.
1: Van a estar todos, la entrega y la rifa va a ser por Facebook. La vamos a transmitir para que quede constancia de lo que estamos haciendo. Sí. Pero no participan por Facebook. La participación es solamente radio.
0: Así es, lo dices bien. Esta canción se llama I'm No

0: Beds. Luis, ya se cerraron las puertas, ya no se puede anotar nadie. Ahorita ya en 10 minutos entramos a live a través de nuestra plataforma en Facebook, Radio Kickapoo. Ahí estaremos en vivo, Luis.
1: Así es, Ariel. Déjame repongo de esa canción que acabas de cantar, porque te recuerdo que la música la escuchas tú. Yo nomás estaba escuchando la pura voz. Como los audífonos. Se oye muy padre cuando tienes la música.
0: Híjole, la pura voz y que con razón y que
1: me salió una lágrima. No te preocupes, nada, es cierto, cantas muy bien. Sí reconocí la canción, claro que sí. Vuelvo al tema, no sé ni qué diga la canción, pero la tarareo.
0: Dice, yo no sé qué trae esa muchacha, su manera de amar, yo lo quiero más, quiero. Lo amo, lo quiero más de eso, de ella.
1: Es donde dice, I love it.
0: Ajá. I want some more of it.
1: Ah, ok. Hay canciones de
0: muy padre. I can't write my bit. Don't know what it is. Yo no sé de qué trae esa muchacha. But I want it. I like it.
1: Fíjate que hay una canción también que me gusta mucho y que lo que sí estoy seguro que dice es It's addicted to love. Adicto a tomar.
0: Ah,
1: ¿sí?
0: Sí.
1: ¿Lo has oído?
0: Sí,
1: es muy
0: sí,
1: buena
0: sí.
1: canción también.
0: Sí.
1: Recuerdo un éxito acá también de pesado, ¿no? De,
0: uh-huh.
1: Eres mi droga, eres mi vicio.
0: Sí.
1: Que, bueno, son canciones muy bonitas, muy bonitas. Bueno, pues ya cerramos el registro, ¿bien?
0: Ya cerramos el registro y pues darnos unos minutitos para planchar mi camisa de México, porque ahorita vamos van a jugar a las 7, ¿verdad, Luis?
1: Sí, a las 7, a las 7. Antes los previos, los comentarios, el ambiente, la cervecita, que chille la parrilla, dicen por ahí. Y pues a festejar y a disfrutar este partido.
0: Así es, y muchas pues, felicidades a los que ganaron en la mañana, porque ya los premios están ahí en la
1: gasolinera. Van a tener su cervecita. Sí.
0: Van a tener su cervecita para las 7 hoy. Ya hay unos premios ahí en la mejor gasolinera de Musquis, Coahuila, Servicio Musquis. ¿Cuáles son los que están ya ahí, Luis?
1: Cervecita, ya hay muchas.
0: Hay mucha cerveza, ¿no?
1: A la que yo voy a llevar ahorita, ya también, la hielera con la botana para el licenciado Julio. Y pues felicidades a todos los ganadores. Ya más que lleguen los compañeros, quedamos que a las 3 y a las 3 salimos al aire nuevamente para hacerlo por Facebook también y arrancar con esta rifa.
0: Así
1: para que
0: es.
1: Todos participen.
0: Escuchen esta canción. I like it, I love it, I want some more of it. Súbele, súbele.

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1: ¿Qué tal? Muy buenas tardes. Gusto en saludarles. Estamos completamente en vivo desde Musquis, Coahuila, la 99.3, para llevarles muchos regalos, Ariel, muchas sorpresas.
2: Bastante
1: están
2: regalos.
1: Todo el equipo, casi todo el equipo de Radio Kikapú. Falta Nilda Treviño y Mariana Carrillo. Están, Nilda está en Sabinas, de base, siempre le mando un fuerte abrazo. Y Mariana Carrillo, pues está en Oklahoma. Está en Oklahoma. Así que saludos a las dos. Valentina ya en Piedras Negras. Pues bueno, estamos aquí transmitiendo completamente en vivo para todos ustedes. Y pues con esta sorpresa de los papás, Ariel, ¿cómo te encuentras?
2: No, hombre, sí, me encuentro muy bien. Sí, tenemos aproximadamente 14 premios para ahorita lo vamos a regalar en este instante, Luis.
1: Hay algo bien especial, ahorita pues nos vamos a presentar cada uno de los que estamos aquí, agradeciendo a Mike en la producción, que los que están participando son la gente que escucha la radio. Ahorita vamos a hacerlo aquí visualmente para que usted tenga la certeza que lo hacemos cual debe de ser, ya la manera tradicional, a la antigüita, sí, con los numeritos. Cada persona que llamó durante el transcurso del día se le asignó un número. Y aquí están los números de participación y tenemos la lista que tiene Citlali para saber si sale el número 18, pues quién es el afortunado ganador.
2: Sí.
1: Tiene su teléfono y le vamos a marcar. Uno de los requisitos era que tenía que contestar al aire la llamada. Entonces, pendientes, y voy a ceder el micrófono para que nos vayamos presentando y vayamos saludando. Adelante, Anaí, por favor.
3: Hola, muy buenas tardes. Pues ya saben, yo soy su amiga Anaí de León. Les recuerdo que estoy de 8 de la mañana a 10 de la mañana con Solo para Mujeres. Y qué bueno que estamos completamente en vivo, porque ahora sí yo creo que llegó el momento de aclarar de que Solo para Mujeres también es un espacio donde son bienvenidos los caballeros. Muchas veces los hombres se limitan a no pedir una canción porque dicen, ay, no, pues es solo para mujeres, es nada más para las mujeres. No, Solo para Mujeres quiere decir que son canciones únicamente en voces femeninas. Y de hecho, pues también quiero mandarle saludos a algunos radioescuchas que están muy, muy ahí al pendiente de Solo para Mujeres, y que algunos son papás y ya están participando en este momento.
1: Muchas gracias, Citlali, adelante, por favor.
4: Pues muy buenas tardes. Ya algunas personas me conocerán por los ratos en cabina, otros por programas, pero pues estoy muy contenta de que estemos por acá haciéndoles algo en especial para los papás, que luego cuando estábamos hace unos días atrás en programa Mike y yo, nos decían sobre el Día de los Padres, de que no se les toma tanto en cuenta. Mike estaba también ahí soltando sus quejas y dijimos, pues sí, es verdad, también hay que darle ese reconocimiento y ese espacio a los papás. Y agradeciéndoles a todas las personas que nos llamaron, que estuvieron ahí al pendiente de la radio, que resultó que había muchas personas que escuchan mucho la programación y que están ahí como que muy felices con la programación que se está llevando. Así que pues esto es para ustedes y muy pensado en que se la pasen bien el fin de semana.
1: Muchas gracias, muchas gracias. Adelante, Javier.
5: Saludos a todos. Pues también a mí me han de conocer a veces algo en pantalla. Y pues por mi programación en las noches, desde el rancho, aquí, pues en el rancho La Primavera, literalmente está en el rancho la estación de radio. Y pues ya en la mañana tuvimos algo también de dinámica, bueno, la misma dinámica con los números, para que sea transparente. Aquí no hay, como dice Ariel, chapuza, y vamos a seguir con más regalos, porque en la mañana pues estábamos ya robándole el espacio a nuestra compañera Anaí, que nos estaba viendo feo, pero ya ahorita vamos a seguir con eso. Hay varios premios por aquí para el Día del Padre, y pues que la pasen bien, que lo disfruten mucho.
1: Gracias, muchas gracias, Javier. Mike Lefzauer en la producción. Adelante, Mike.
6: Aquí estoy. Gracias a mis compañeros. Estamos muy contentos de estar todos reunidos, la mera verdad. Nada más falta, pues, a la distancia, a tía Mariana, Valentín, así como Uriel también. ¿Qué no?
1: Uriel también, que ya es parte.
6: También ahí a los compañeros, pues los saluda su amigo Mike. Aquí andamos en vivo y en directo, pero más en vivo que en directo. Y feliz Día del Padre.
1: Así es, un papá más que está luchando por los derechos de los de ser reconocidos. Nosotros además aclaramos, no estamos participando en la rifa. Nosotros no participamos, pero bueno, sí queremos ver a los papás felices. Queremos ver a los papás felices. ¿Qué tenemos de premios, Ariel?
2: Ah, gracias a los patrocinadores. 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
1: Junto, el 24 va junto ahí. Va junto para un ahí, solo ganador.
2: Para un solo ganador.
1: Híjole, bueno, muy bien. ¿Qué más tenemos?
2: También tenemos a Tacos Fridas. Van a tener un vale por un tamal de acelga.
3: Acelga,
2: por favor, perdón, con guiso y un refresco. Esto será en Palau.
1: No, qué rico, qué rico. Sí, muy llenador.
3: Imagínese el domingo que sucede que ganador. No, hombre, el tamalito con el guisito arriba, bien rico. El refresco, ¿no?
6: Un guiso de morita bien picoso.
1: Para que se reponga.
3: Para despertar bien.
2: 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Ellos nomás están esperando el nombre. Ellos mismos van a ir a entregarlo a domicilio.
1: No me digas.
2: Un rico menudo con todo.
1: Ay, el domingo.
2: El domingo.
1: Híjole, qué bárbaro. Qué mejor manera de despertar. No, hombre, qué padre. ¿Qué más, Andrés? ¿Qué más?
2: 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Ajá. 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Son dos órdenes de tacos y un consomé.
1: No, hombre, qué rico. 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
2: Y hoy va a jugar México contra Corea. 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
2: Ellos también van a regalar un 24 de cerveza.
1: Ay, qué bárbaro, y ya está dando mucha sed. Adelante, Ariel. ¿Quién más?
2: Sí, también nuestros amigos de Musicalísimo Fuego Indio, ellos van a regalar 4 doces de cervezas para 4 papás.
1: Oye, pues qué bien, qué bien, qué espléndido. Saludos a don Juan Treviño, que le marcamos y dijo, casualmente los vengo escuchando, quiero participar.
2: Sí,
1: apúntame
2: padre.
1: También, así que aquí tocamos mucho la música de ese grupazo y están presentes siempre en los mejores festejos.
2: Así es, la comida china, Luis, no se queda atrás.
1: Claro.
2: Y un platillo de un guiso, con un guiso y de camarones.
1: Camarones y un guiso.
2: Sí, sí.
1: Y escoger
2: sí.
1: Arroz o pasta, lo que usted quiera.
2: Ándale, así es.
1: Para sí, comer ahí o para llevar.
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1: También se puso la del pueblo.
2: Saludos a La Borrada, y ella va a regalar 3 doces de cerveza. Son dos doces de la roja y una del azul, Luis.
1: Oye, pues son muchos premios, tenemos que apurarnos. Recuerde que si no contesta la persona que salga agraciada, le damos otra vez a otro ganador. Tiene que contestarnos.
2: Así es.
1: Por eso vamos a marcarle del número de cabina. Vamos a pasárselo aquí, Anaí.
2: Sí, qué bien, porque yo creo que ya se cansaron de mi voz y con una voz femenina, pues.
3: Muchas gracias.
2: Van a decir.
3: ¿Qué les parece? No
6: que está decir. Viendo el Ay, La Borrada. Está ahí.
1: La está viendo. Saludos.
2: Saludos.
5: Prima.
3: ¿Están listos, prima? Señor Ariel, mené ese bote, mené
2: así
3: ese bote.
2: Así es, así es. Vamos a empezar con los tacos mañaneros. Gilmar. Un 24 de Tecate Light.
1: Bueno, aclarando, esto se va a entregar el domingo en la mañana, sí, para sí, que sí. Nos dé tiempo de recolectarlo y ahí lo van a recibir, un 24.
3: Señor Ariel, muévale con confianza, no le muerdan los papeles, muévalo.
1: Ahí están todos los números participantes.
2: Ahora sí, Anaí.
3: Vamos a sacar el primer ganador con el número 9.
1: ¿Sí? ¿Quién es el número 9, Citlali, por favor?
4: El número 9 es Raúl de la Rosa Maldonado.
1: Vamos a marcarle.
3: Sí,
1: aquí va a ver el número para no decirlo al aire, que luego no le caigan los cobradores.
4: Lo
1: vamos a poner al aire. Respetamos la privacidad de cada quien, pero tiene que contestar.
5: Si resulta ser mi primo, pues que me invite.
1: No, ya sé, ¿verdad?
5: Invítame, Francisco. ¿Cómo se
1: llama? Vamos a ver.
4: Raúl. Raúl de la Rosa.
3: No, ya con eso no ya, voy a invitar, no, ya.
5: Aunque sea, a ver si no, ya te equivocaste.
3: Me cambiaste el nombre, mejor no.
5: Y si no.
3: vamos a ver si contestan.
1: Estas personas se anotaron hoy.
3: Sí.
1: Y a todos se les dijo que aquí estamos.
0: Bueno.
3: Hola, muy buenas tardes. ¿Con quién tengo el gusto?
0: Raúl de la Rosa.
3: Señor Raúl, muchísimas felicidades. Ha sido el afortunado y se va a llevar un 24 de Tecate Light. Y todo esto cortesía de Tacos Mañaneros Gilmar. Y por supuesto de Radio Kikapu.
0: Ok, ¿qué necesito?
1: Si quiere puede hacer como que le da gusto. Póngase alegre, amigo. Muchas
3: lo
1: felicidades.
3: Mejor lo agarramos de sorpresa. Se quedó sin palabras.
1: Sí.
0: No. Luis Parra, ¿verdad?
1: Sí, a sus órdenes. Saludos, amigo.
0: Sí, sí lo conozco.
1: Eres el primer ganador.
0: Ok, muchas gracias.
1: ¿De dónde eres? ¿De qué barrio eres?
0: De aquí de Los Bosques.
1: De Luan, te queda cerca ahí Servicio Musquis frente al Panteón. El domingo, por favor, si eres tan amable, después de las 11 de la mañana puedes pasar por tu premio. Ah, bueno, es directamente, no, tienes que ir directamente a Los Tacos.
2: Sí, sí.
1: Ahí con Hilda y Mario, que está afuerita del Panteón.
0: Afuerita del Panteón.
1: Sí, ahí está el puestecito de ellos y pues ellos son muy amables y dieron ese 24 y tú eres el primer ganador de esa tarde. ¿Te apuntaste tú?
0: Me apuntó mi hija.
1: Ah, oye, pues qué suerte. Muchas felicidades, amigo.
0: Muchas gracias, Luis.
1: Pero sí escuchas la radio, ¿verdad? Escuchas Radio Kikapú.
0: Sí, de eso, hecho amigo. Lo estoy siguiendo también en Facebook.
1: Eso, te agradecemos mucho y que la pases muy bien.
0: Muchas gracias.
1: No, a ti, felicidades.
0: Gracias.
1: Saludos. Muy bien, bueno, pues el primer ganador.
5: Primer ganador.
2: Sí, ahora sí, a Tacos
1: ya,
2: Frida.
1: ¿Ya apuntamos su nombre ahí en el ganador?
2: Sí, sí, sí. Okay. Tacos Frida, es un vale para de un tamal de acelga.
1: Eso es en Palau, ¿verdad?
2: Con un guiso y un refresco.
5: Hijo de...
3: Sí, sí, sí, este es el Palau, que de hecho le mandamos un saludo a nuestra amiga Mayumi, que es ella la que está al frente de ese negocio y que nos pasó los días de atención y los horarios, igual se lo vamos a estar compartiendo al ganador. Y bueno, pues el afortunado de esta tarde es el número 45.
7: Y el ganador, sí, bueno, el ganador es JJ Rodríguez.
3: JJ.
5: Oh,
6: my God. Wow, ese yo lo conozco.
3: Sí. Ok. Vamos a marcarle.
5: JJ. Debe estar bien.
7: Te confundiste dónde estaba la
5: sí,
7: cámara, ¿verdad?
5: No sé dónde estaba, pues por aquí.
7: La andabas buscando.
5: Estaba buscando, pero ya la encontré. A ver si encuentro a JJ.
2: Muchas gracias.
3: Lo tenemos registrado. Sí. Toda la cosa.
2: Y luego falta que no conteste.
6: JJ no escucha la radio, JJ.
5: No la escucha.
3: Hola, muy buenas tardes, ¿cómo está?
8: Buenas tardes, muy bien.
2: JJ, ¿cómo estás?
8: Ariel, ¿cómo estás, Ariel?
2: Oye, una pregunta, ¿sí escucha la radio aquí, Kikapú?
8: Claro, compadre.
2: Pero con...
8: Sí, la escucho todos los días.
2: ¿Todos los días? Pues, pues muchas felicidades, JJ. Te acabas de ganar un vale. Un vale de un tamal de acelga con guiso y un refresco. Eso está en Palau, en tu casa.
5: Cercas.
2: Sí, sí. Ahí en Tacos Fridas.
8: Ah, qué bueno.
2: Pues, felicidades, JJ.
8: ¿Dónde recogemos el mate?
2: El domingo, no, estos no tienen fecha, ¿verdad? Estos puedes ir cualquier día con Tacos Fridas y ahorita les vamos a mandar tu nombre completo y pues felicidades.
8: No, ya está, muchas gracias.
2: Bueno, gracias.
8: Saludos a todos.
5: Felicidades, JJ.
3: Bye bye.
8: Ay, ¿cómo están?
5: Saludos, felicidades. Aguardar la mitad del tamal.
8: Sí, está bien.
5: Sale.
3: Bye bye.
8: Órale, ahí compartimos.
5: Órale.
8: Sí.
3: Vamos con otro número.
2: Ahora sí, ¿quién se va a llevar el menudito este domingo? Bien crudo vas a andar y luego
5: no
2: te lo van
5: creo.
2: A te lo, van a tocar hasta tu casa. Ya tenemos el menudo, te van a decir desde Almuerzos Nogalitos.
3: Sáquelo, señor Ariel, sáquelo, le toca. Ya,
2: sin ver.
3: Sin hacer trampa, ¿eh? ¿Quién será, señor Ariel?
2: Se lo gana el número 26.
3: 26 es Orlando Sánchez Arzola.
7: Muchas felicidades, Orlando. Acabas de ganar.
5: Felicidades, Orlando.
7: Orlando.
5: Orlando.
7: Te entendí, Rolando.
5: No. Orlando. Casi.
7: Casi. Casi.
9: Bueno,
7: buenas tardes.
1: Se baja el radio, tiene, por favor.
9: Buenas tardes.
1: Ándale.
7: ¿Se encuentra por ahí el señor Orlando?
9: Ah, sí, es mi hijo.
7: Ok, muy bien, muchas felicidades. Acaba de ser el afortunado que se va a llevar una de las órdenes de tacos de birria Guadatas. ¿Son de aquí de Musquis?
9: De Palau.
7: Ah,
1: bueno, okay. Un día que vengan, un viernes, sábado, domingo, sí, que sí vengan a la plaza, pueden hacer válido su vale de 5 tequitos de birria y con su consomé, ahí en la mera plaza de Musquis.
2: No, estos se ganaron el menú.
7: Me adelanté. No, mire, se acaba de ganar, discúlpeme, un menudo que se va a entregar el día domingo. No importa que sean de Palau, señor Luis.
1: Yo creo que no.
2: No, creo que tengan problema el... El buen amigo County lo va a llevar hasta allá.
1: ¿Hasta Palau se lo van a llevar?
2: Sí, sí.
9: ¿Ah, sí?
1: Sí, sí, sí.
2: Ahorita okay. Te contactamos otra vez y nos das la dirección para que te lo lleven hasta domicilio.
9: Ay, muy amable. Gracias.
1: Gracias a usted por escuchar la radio. Muy amable.
9: Muy amable. 100% número uno, Kikapo.
1: Ahí le voy a agregar yo dos panes doblados al menudo. Ando espléndido hoy. Gracias.
7: Que tenga buen día, hasta luego.
9: Igualmente, bye.
7: Vamos a sacar otro numerito.
2: Mira, ahora sí, ahora sí sigue tacos.
7: Sí, sí. Tener así a la mano rapidito, sí, sí, sí, contacto.
1: ¿No será por lentes oscuros, Ariel? Ahorita que está, fui a checar la transmisión en Facebook, ¿te parece a Charles Bronson? ¿Qué de verdad, no, qué tremenda personalidad.
2: Y sí, luego estoy viendo películas de él.
1: Fíjate que traes toda la personalidad de Charles Bronson. Yo creo que acá los jóvenes no lo recuerdan. No, ¿sí recuerdan a Charles Bronson?
2: Charles Bronson.
1: Eso era el Mario Almada de los Estados Unidos.
2: Fíjate que sale...
5: ¿Es un Mario Almada americano?
2: Sí. Sale... en una cena sale un miembro de la tribu Kickapoo
1: con Charles Bronson.
2: Charles Bronson.
1: Fíjate. Wow.
2: Ahorita lo voy a compartir.
1: Okay, muy bien. Buen dato, buen dato.
7: Ahora sí va a ser una orden de taquitos de birria.
2: Ándele, así sí, es. Son dos. Aquí va a haber dos ganadores, sí, de tacos de birria Guadatas.
1: Guadatas, que están ahí en la mera plaza, en la Michoacán. Ahí lo va a hacer válido viernes, sábado o domingo.
7: Bueno, pues háganos el honor, por favor.
1: Saque
7: usted el ganador.
1: De unos taquitos.
7: Sin ver. El otro ganador de una vez, ¿no?
2: Sí, sí, de una vez, de una vez, de una vez.
1: Número 50.
7: A ver, vamos a ver quién es el
4: ganador. Es Adrián Armando Salazar. Muchas felicidades, Adrián Armando Salazar.
2: Y ahorita checamos el número 40, es el otro ganador.
1: Los que van ganando se quedan fuera ya, ¿verdad?
7: Sí,
1: ya no
7: sí,
1: participan.
7: Ya estamos regresando.
1: Muy bien.
5: El número 40.
7: Armando se llama, ¿verdad?
1: Él es Adrián Armando, ¿verdad?
7: Que nos conteste. Ay.
1: Ah, muy bien, este ya. Buenas tardes.
10: Buenas tardes.
1: Quisiéramos hablar con Adrián Armando, por favor.
10: Sí, soy yo.
1: Ah, muy bien. No sé si está escuchando la radio Kikapoo.
10: Sí, me estoy escuchando.
1: Ah, bueno, pues ganaste una orden de taquitos de birria con su consomé. ¿Qué te parece?
10: ¿Y dónde puedo pasar por él?
1: Mira, viernes, sábado, domingo, ellos se ponen ahí en la mera plaza de Musquis, ahí en la Michoacana, y puedes hacer válido tu premio nada más con tu nombre, por favor.
10: Ah, bueno, llevo la credencial.
1: Ándale, no, pues que lo disfrutes mucho. ¿Tú te apuntaste?
10: Me apuntó mi papá, Roger.
1: Ah, mi amigo Roger.
5: ¡Saludos a Roger Salazar!
1: Oye, pues son 5 taquitos, invítale 2 de perdido. Y 3 y 2, okay, ¿verdad? Siempre unidos.
7: De 9 y media a 2 de la tarde.
1: De 9 y media a 2 de la tarde, el fin de semana, ahí están, por favor.
10: Okay, muchas gracias.
1: No, gracias a ti, excelente papá que tiene. Saludos. Igual, amigo, gracias.
2: Felicidades. El otro es el número 40. El número 40.
1: Vamos a ver el número 40.
4: El 40.
1: Le seguimos recordando que
4: Víctor
1: estos...
4: Víctor Cárdenas Indio Martínez.
1: No, no, son dos personas distintas,
7: sí,
1: ¿no?
7: Es diferente.
5: Sí. Es otro Víctor.
11: No es el anotador, ¿no, verdad?
2: No. Sí. Es el anotador.
5: Será
1: Víctor Martínez, ¿no?
2: El anotador, así
1: es. De béisbol, sí. Vamos a marcarle. Es amigo el Indio, que siempre está escuchando también. para quienes nos están viendo en redes sociales, estamos haciendo la rifa aquí de manera visual para que no quede duda de que lo hacemos de manera legal, pero que están participando la gente que escucha la radio. Todos nos se apuntaron durante la mañana y ayer también hubo gente que estuvieron apuntando, todos los compañeros, y es en reconocimiento a quienes escuchan la radio. Así que muchas gracias. Vamos a ver si este ganador. Pendientes de la programación, siguen más regalos, más dinámicas. No solamente por el Día del Padre, siempre tenemos cosas que regalar aquí en Radio Kikapu.
7: Hemos corrido con suerte porque todos nos han contestado hasta ahorita.
1: Sí, sí, sí.
7: Esperemos seguir así.
2: Sí, esperemos.
11: Sí, buenas tardes, pastelería. Pastelería el Indio Martínez.
1: ¿Cómo estás?
11: Pues si vienes de ahora con una tienda, pastelería el Indio Martínez para el Día de los Padres.
1: Ándale, pues, muy bien, muy bien.
11: Y algo que te me faltó decirte: ¡súbele, compadre!
2: Eso.
1: Oye, pues muchas felicidades. ¿Estás escuchando la radio?
11: Ah, es que ando ocupado en el jale, mamá.
1: Ah, no, no.
11: Aquí está mi sobrina.
1: No, no te...
11: No. Es que, dime.
1: No, estamos en la rifa. Te apuntaron para la rifa y te ganaste una orden de taquitos.
11: ¿Sí? ¿Mande?
1: Te ganaste una orden de tacos de birria.
11: Ándele.
1: Ok.
11: Bueno, mira, yo si voy a salir un poco tarde.
1: No, pero es para viernes, sábado, domingo, el día que lo quieras hacer válido.
11: Ah, bueno, te agradezco mucho, para
1: con el puro nombre, de 9:30 a 2 de la tarde ahí en la mera plaza.
11: Sí, me apuntó mi compadre Ariel.
1: Ah, muy bien, ok.
11: Sí, me dio risa cuando que le dijiste que los Tecates, dije, no, hombre, no digas nada. Me la cargué con todo.
1: Muy bien, hombre.
11: Ya está, hermano.
1: Muchas gracias, muchas felicidades.
11: Ándale, bendiciones.
1: Igual,
2: felicidades,
1: igual.
2: Muchas felicidades. Nos vemos.
6: Si quieres checar el audio del WhatsApp, nos manda un audio Chiquis que quiere regalar algo.
1: Ah, Chiquis, vamos a ver a Chiquis, que son de la pescadería Barra Vieja.
12: Buenas tardes, Ariel y Luis. Yo me uno a la participación. Puedo poner ahí un filete grande, un vaso de caldo,
1: híjole,
12: y un ceviche para la rifa.
1: Oye,
12: de
1: qué
12: más. De parte de Chiquis González.
1: Vámonos.
12: De la pescadería Barra Vieja.
1: Si oye, gustas, muchas gracias.
12: Para el Día del Padre. O el día que ya, el domingo, ya pueden pasar por él.
1: No, hombre, qué bárbaro. Gracias, Chiquis. Siempre amable.
7: Ahorita sí me estoy poniendo un poco celosa porque no nos consintieron tanto este 10 de mayo. Se están luciendo mucho con los papás, ¿eh? Ahora
5: estamos,
7: yo me voy a poner contra ustedes.
5: Sí.
1: Vamos a recuperar, sí. Hubo muy buenos regalos también para las mamás. Unos paquetes que mandó la tía María, muy bonitos, muy completos. Muy completos, sí, había de todo ahí.
7: Sobre todo las mamás muy contentas, estuvieron muy contentas porque fueron detalles muy, muy, muy grandes, pero la
1: verdad. Muy para las mamás.
7: Donados con mucho cariño también.
1: Sí, era champú, toallas y muchas cosas. Y acá.
7: Completo.
1: Pues acá no batallamos, pura chévere, mira, la gente contenta.
2: Sí, no batallamos para nada.
1: Si acaso un menudito ahí para complementar. Muy bien, seguimos avanzando.
2: Seguimos avanzando. De Refraccionaria Santa Rosa. Saludos.
1: Amigo Juanji.
7: Bueno, este le voy a pedir ayuda a mi compañera Citlali.
1: ¿Ese es un qué? ¿Un 12 o 24?
2: Es un 24 de chévere.
1: Un 24, de qué bárbaro.
7: Sin miedo, sin ver y sin trampa.
1: Vámonos. Volteando para el otro lado, eso. A la primera.
7: ¿Cuál es?
13: 23. Vamos a ver.
1: 23.
13: Es Román Gabriel Reséndiz Hernández. Muchas felicidades.
1: Y que conteste. Vamos
13: y a la toma que acaba de hacer Mike, toma aérea que nos está haciendo.
1: Trae el dron aquí adentro de la cabina.
13: Mike una vez dijo, tengo un brazo estable y no ha dejado de cumplirle a esa palabra.
7: A ver, aquí está, para ver si nos contesta.
14: Bueno.
13: Buenas tardes, habla Buenas Radio tardes. Kikapu. Se acaban de ganar un premio, un 24 en el sorteo.
14: Sí, los estoy escuchando.
13: ¡Ah, perfecto! Ay, y pues nos comentan que es cortesía de Refaccionaria Santa Rosa.
14: Ok, muchas gracias.
13: ¿Cuándo pueden pasar por el domingo?
1: El domingo, sí, ahí en la gasolinera, en Servicio Musquis.
13: En Servicio Musquis usted pasa y pues lo puede recoger por allá.
1: ¿A quién apuntó? ¿O quién es el ganador? Hijo.
13: Román Gabriel Reséndiz Hernández.
1: ¿Qué es de ella?
14: Es mi papá.
1: Ah, su papá.
13: Ok, muchas felicidades.
14: Ándale, sí,
15: Gracias.
13: Excelente. Oh,
2: felicidades.
5: Están escuchando, el que seguro nos está escuchando también es el Chaparro.
2: Ahora sí, en cuatro.
5: El Chaparro siempre tiene la radio prendida ahí.
2: Cuatro premios de doces de parte de Musicalísimo Fuego.
15: Indio. Con muchos temas, trae muchos éxitos.
5: A ver, vamos, sí. Mano Santa.
13: Son cuatro de un solo patrocinador, saque dos y ahorita el compañero Mike, otros dos. Vámonos.
5: Sale. Aquí tenemos los dos, vamos a ver. Primero el número dos. Aquí está.
13: El número José dos. José Apolonio González.
5: ¿Dónde está José Apolonio González? Ok.

0: perfecto. ¿Escuchan la radio?
1: Sí, todos los días.
0: Ah, muchísimas gracias. Bueno, pues es afortunado ganador de un 12 cortesía de Fuego Indio. Lo puede recoger
2: el domingo.
0: Domingo en la mejor gasolinera y en Servicio Musquis, la que está ahí enfrente del panteón.
1: Muy bien, ¿a qué hora puede pasar por él?
2: Después de las 11, por favor.
0: Después de las 11 ya puede pasar por él.
1: Ah, bueno, muchísimas gracias.
0: Felicidades.
1: Gracias, y lo seguimos escuchando.
0: Muchísimas gracias.
1: Gracias.
2: Esa es la mejor recompensa, el que digan que nos siguen escuchando. Ah, muchas gracias, de verdad,
3: claro,
2: se los agradecemos mucho.
3: Se siente muy,
4: ¿cuál
3: muy
4: es el
3: bien.
4: Otro numerito? Si
0: vamos a ver, este es el otro que sacamos.
2: Otro ganador del 12.
0: Número 10.
2: Número 10, Daniel.
0: Vamos a ver.
4: 10 es Víctor Cárdenas.
2: Víctor Cárdenas, sí, bien suertudo siempre.
5: Bien conocido. Sí.
3: Oye, es muy suerte, ¿no? Ese sí, hace cosas.
2: Le voy a dar
3: buenas,
2: para que me compre un boleto de lotería.
3: Sí.
2: Sí. Bueno, pues.
0: ¿Dónde está? Se me perdió. Ok.
4: Es este. Para que esté pendiente del teléfono.
1: No, es
3: un... Víctor, sí, ahí no. Estás escuchando. Ya te van a marcar, es Víctor.
2: Sí, siempre están pendientes.
0: Me fui muy.
4: Este.
0: 7937.
4: ¿No?
0: Aquí lo tenemos. Que apenas iba a decir, ¿creen que nos conteste? No, está puesto, ¿no? ¿Cómo estás? Víctor.
6: Buenas tardes, ¿cómo estás?
0: Muy bien, hermano. Oye, acabas de ser ganador. Estaba escuchando la radio, ¿verdad? Siempre el pendiente. Un saludo a Víctor Cárdenas, que siempre está
2: bueno,
0: pendiente de programaciones de Radio Kikapú. Aquí estamos todos con dándole seguimiento a los premios y eres un afortunado ganador de...
2: Un 12.
0: También de...
2: Son cuatro doces de Fuego Indio.
0: También es de Fuego Indio, ¿verdad?
2: Sí.
0: También es cortesía de Fuego Indio. El domingo lo puedes recoger después de las 11 ahí en Servicio Musquis, la mejor gasolinera.
6: Ok, muchas gracias a Grupo Fuego Indio y a todos ustedes, gracias.
0: Ándale, Héctor, que estés bien, saludos, disfrútalo mucho.
6: Ándale, sí, gracias, sí, que se lo pasen bien todos, gracias.
0: Gracias, hasta luego.
2: Hola, mamá, Mike.
3: Ahora sí, voltea la cámara. Javier,
2: para que se vea, entonces, que se vea Mike, para que vea dónde mete la mano santa.
5: Voy, a ver, ¿dónde estoy?
4: Aquí está. Vamos, Mike.
5: Órale, sí me está jalando el champú, mira.
2: Ah, dio el charolazo para acá.
0: Muy mala toma.
2: Muy mala toma.
5: Oye, es cierto, no, sí me está jalando. Ay, saqué dos.
4: Son dos.
5: Okay. O sea, son dos números juntos.
2: Sí, porque son dos ganadores, dos doces.
5: Ah, ok, gracias. Tenemos el número 3.
4: Y es Roger Salazar.
3: ¡Ganó!
4: ¡Salió ganador!
2: Fíjate. Nos da mucho gusto porque quiero comentar a la gente que nos está viendo por redes que no escucha la radio aún. Los invitamos a que lo hagan, que Roger es un fiel radioescucha.
3: Sí.
2: De tiempo completo, de verdad. Y además sí. Una persona bien positiva. Siempre sus mensajes son de ánimo, de alegría, de vivir la vida. Y esa gente vale mucho y nos honra mucho que sea radioescucha de Radio Kikapú.
5: ¿Cómo anda mi Roger?
7: ¡Hey! ¿Qué onda?
5: Oye, ¿estás escuchando la Radio Kikapú?
7: Le estoy escuchando y dando mecánica, gracias a Dios.
5: Hombre, apenas te iba a decir que metieras la reversa, pero no andas manejando, ¿verdad?
7: No, pero si la puedo poner tantito.
5: A ver.
7: Espérame un segundo, porque estoy acá abajo.
5: Es que siempre que nos habla Roger, es que ando laborando, no te creo, a ver, mete reversa, a ver si es cierto.
7: Ahí está Rebeca.
5: Ándale, ahí está.
2: Sí, oye.
5: Siempre. No, pues mi Roger, acabas de ser ganador de un 12, cortesía de Musicalísimo Fuego Indio, nuestro buen amigo Juan Treviño.
7: Muchas gracias, carnal.
5: Para que te lo tomes el domingo va a pasar, puedes pasar por él el domingo a la mejor gasolinera, Servicio Musquis.
7: Órale, no, pues fíjate que pues de una vez ahí voy. No, gracias, carnalito.
5: Ahí el domingo, aquí te saludamos todos los compañeros.
7: Primeramente Dios, si no pasa nada.
5: Ok, para que pongas puras del tocayo.
7: Bueno, pues.
5: Ya está mi Roger, cuídate mucho.
7: Gracias.
2: Gracias, muchas gracias, qué bueno. Siguen saliendo ganadores, todavía tenemos premios.
3: Falta uno de...

0: Ah, sí, ay, el otro.
1: El 3.
2: Lo acabamos de decir, Mike. No,
1: no, entonces es acá, perdón.
2: Sí,
1: otra vez, el 4.
0: Ah, seguidos.
3: Wow, seguidos.
2: Seguidos. Jesús del Rosendo Rivera Saucedo. A ver.
0: Vamos a marcarle.
2: Acá está el número.
0: De los primeros que se apuntaron, esos fueron que en la mañana, ¿no?
4: Sí.
0: Muy temprano, o sea, después del noticiero.
3: Sí, exacto.
0: En la mañana se seguían apuntando personas y, pues claro, que entraron a la rifa. Y recuérdelo, pendientes de la programación de Radio Jicapú, que siempre hay sorpresas.
5: Gracias. De nada, de
1: nada.
5: Bueno.
1: Sí, hola, buenas tardes. Hablamos de Radio Jicapú. ¿Con quién tiene algún gusto?
5: Me he registrado mi yerno, a Jesús.
1: Ok. Sí, muy bien, pues acaba de ser ganador de un 12 de cortesía de Musicalísimo Fuego Indio de nuestro buen amigo Juan Treviño.
5: ¿Dónde lo recoge?
1: En la gasolinera Servicio Musquis, aquí en Melchor Musquis, váyame la redundancia.
5: Ah, aquí se me dejé Rosita, por eso.
1: Ah, ok. Sí, aquí igual, en Servicio Musquis.
0: Sí, el domingo.
5: Ok, muy bien, gracias.
1: El domingo.
5: Ok, muy bien, gracias.
1: Que se la pase muy bien, felicidades.
5: Ándale, igualmente, gracias.
0: Me traía prisa, ¿no?
3: Sí,
0: yo creo que está trabajando algo. Bueno, pero lo vamos a confirmar y le vamos a avisar bien cómo recoger su premio. Felicidades de Rosita. Primero que cae de Rosita, sí.
3: Sí, muchas felicidades. Sí, sigue la comida china. Un platillo de un guiso con camarones.
0: Sí, oye, es un platillo, pero ustedes lo han visto. Es una charola que es para dos personas.
6: Está bien llenador.
0: Fácilmente, ¿eh? En la sucursal centro, hay que recogerlo.
2: Qué rico,
0: unos bueno, camaroncitos
2: señor,
0: ahí.
2: Señor Javi, que estamos bien cerca, le va a tocar
6: usted. Dale, otra vámonos vez. De vuelta otra vez.
2: Vámonos, señor Javi, que usted quiera.
0: Okay. Suerte, suerte.
6: Vamos a ver el número 12. ¿Sí se ve? Ahí está. El
0: 12.
6: 12. Vamos a ver.
2: Es José de Jesús Aguilar Zavala. Muchas felicidades a José de Jesús Aguilar Zavala. Aquí está el número, Javi.
6: Ok, perfecto.
2: Vamos a ver el suspenso que se queda cada que están anotando el número de teléfono,
1: Y Ariel está apuntando ya los ganadores.
3: Sí,
1: también,
3: sí, claro que sí, claro que sí,
2: sí,
3: sí. Para que no se revuelvan mis compañeros para entregar estos premios tan impresionantes. Que me da cosa para los trabajadores en los de Servicio Musquis, Luis, viendo todos estos cheves ahí.
0: Viendo pasar tantas cervezas.
6: ¿Qué es lo que es?
2: Comida china,
0: un vale.
6: Vale.
0: Un vale para un platillo de camarones con un guiso más.
6: No nos contesta, que nos conteste, ojalá y nos conteste.
3: Ora.
6: Nos marca aquí que es de Nueva Rosita también, sería el segundo
0: okay.
6: Premiado de Nueva Rosita. Buzón de
3: voz. Híjole, el primer llamada que no nos contesten.
6: Lamentablemente vamos a descalificar el número, pero pues vamos a darle la oportunidad
2: a otro. Y digo lamentablemente porque era requisito responder
6: sí,
2: la llamada.
6: Sí, es, ajá.
2: Avisados estaban.
6: Vamos con el número 24.
2: Okay. Es Sergio Alberto Serrano Dávila.
6: Sergio Alberto.
2: Muchas felicidades, pero esperemos que ahora sí nos contesten.
6: Okay.
2: A ver, es este. Pero pon de fondo una música de suspenso o algo, Mike, así como que están en el proceso de escribir el número.
1: Ya nos mandó unas imágenes Roger, donde está echando mecánica.
0: Vamos,
6: bien. Aquí lo estoy viendo, Roger. Saludos, Roger.
1: Tremendos Javi, saludos.
6: Buenas tardes, ¿con quién tengo el gusto?
7: Con Sergio Alberto Serrano.
6: Oye, pues felicidades, compadre, te acabas de ser ganador de un platillo... de comida china, que es
3: un guiso con
6: un guiso
3: con camarones.
6: Con camarones, y pues ya pues tú escogerías si quieres pasta o arroz en la comida china.
7: Oye, no, hombre, en serio.
6: De veras, muchas felicidades de aquí de Radio Kikapú y comida china. Gracias por escuchar pues Radio Kikapú. ¿Tú te apuntaste? ¿Alguien te apuntó?
7: Sí, yo marqué hace rato y me dieron el folio 20.
6: Ándale, sí, pues es el que sacamos por aquí. Oye, pues muchas felicidades, lo puedes recoger en el o sí, nada más que
0: pase. Ese sí, con el puro nombre ya puede pasar a partir de hoy. Eso es más fácil porque lo hacen válido en la sucursal del centro.
6: En la sucursal del centro.
0: Ahí a un costado, en contra esquina de la plaza.
6: Sí, sí, ahí por la plaza, ahí en costado de la plaza, en contra esquina, vaya. Ahí puedes ir desde ya, puedes ir a recogerlo.
7: Okay,
6: bueno, nada más con tu credencial ahí, das tu nombre y listo.
7: Ok, muchas gracias y un saludo a Parra, a usted, a Ariel.
6: Ándale, aquí te están escuchando todo el equipo de Radio Kikapú. Muchas felicidades y gracias por escuchar Radio Kikapú.
3: Felicidades.
6: ¡Árale!
0: Ahí quedó.
3: Ahí quedó, sigue Tacos La Borrada.
0: Tenemos un dato que estamos comprobando. ¿Cuántos papás se autoanotaron? La mayoría, oye, porque nadie los anota.
3: Sí, ¿verdad?
0: Tenemos que apuntar solos.
3: Sí,
0: no sean así, oiga. Era tan fácil apuntar. Y dijo el señor, honestamente, yo me apunté, dijo, pues sí.
2: Que sí,
0: yo no le he compartido a mis hijas los links de los giveaway, le digo, oye, te he perdido, anótame ahí.
1: es válido. No, pues yo no fui, me apuntaron.
0: Yo no puedo, pero tú sí. Y les tenemos una sorpresa. Les tengo una sorpresa porque el sábado que van a estar aquí en cabina, Citlali Guajardo y Anaí de León y Mike también van a estar, van a tener para rifar de parte de la licenciada Elena Isaac, que es la notario público número uno. Nos dice que van a ser $700 de carne y el resto un kilo de tortillas, paquete de salchichas, un refresco, frijoles y salsa.
3: Oh, eso es para hacer una fiesta.
0: De una carnicería. Bueno, en total son $1,000. $700 de carne y lo demás con los complementos.
6: Entonces, perfecto.
0: Ahí está. Ya hasta nos mandó ya la imagen y todo. Y eso lo vamos a hacer aparte. Lo vamos a hacer para el sábado, para que nuestras compañeras y compañeros estén muy activos y se van a agregar más cosas. Así que sigue escuchando la radio, es lo que le podemos recomendar.
3: Bueno, muy bien. Bueno, sigue Taco La Borrada. Este es el primer 12, pero de la roja. Este es de la roja.
0: Sí.
2: Está aclarando.
3: Sí.
2: ¿Me ayudas, por favor, compañeros? Acá el numerito que tú gustes.
0: Esa roja está fuerte, ¿eh?
3: Sí, es para...
2: Vamos a ver.
0: El lunes va a andar así como Ariel ahorita, con lentes oscuros.
2: Fue el número 37. Fue el número que salió premiado. Vamos a ver quién es. Es Reinaldo Oliva Sánchez. O Olivar. Olivas. Vamos a ver. La música de suspenso no la imaginamos.
6: Se me hace familiar, se me hace conocida.
2: Sí, yo creo que a todos, ¿no?
1: Taco La Borrada sigue aquí. Saluditos.
3: Saludos a.
0: Está esperando los ganadores.
3: Sí, está esperando.
2: ¿Es un
3: 12? Es un 12 de la roja.
2: Bueno, Radio Kikapú, buenas tardes. Les llamamos porque Reinaldo Olivar o Oliva Sánchez acaba de salir ganador de un 12 de Tecate Roja que viene de parte de Tacos La Borrada. ¿Sí, verdad?
3: Sí, así es.
2: Excelente, pues muchas felicidades.
4: Muchas gracias.
2: ¿Usted fue quien apuntó a Reinaldo?
4: Lo apuntó mi hijo.
2: Ah, ok, pues muchas felicidades. ¿Cuándo puede pasar?
3: Esto es el lunes, ¿verdad, Luis? Porque parece...
0: ¿Qué es eso? ¿De La Borrada?
3: De La Borrada, porque no. Parece que está fuera.
0: Está fuera.
3: Pero okay. Sí, el lunes, este lunes que viene.
2: Ok. Ya.
0: Estos son para el lunes, entonces a ver si nos confirma La Borrada ahí, Mike,
2: pues
0: favor.
2: El lunes que viene puede pasar por ellos, ¿ok?
6: Y así nos dan otro dato, pues se lo daremos a conocer, si acaso.
0: Sí, contactamos. Y si no, son para curarse la cruda luz.
6: Bueno, sí, okay. También.
2: Pues muchas gracias y felicidades.
6: Muchas felicidades.
4: Muchas gracias.
2: Bye.
3: Otra vez de Tacos La Borrada, un 12 de La Roja.
0: Híjole, vamos, falta todavía Ariel, lo de pescadería vamos, Barra Vieja.
2: Sin ver, señor Ariel, sin ver. Lo estoy viendo, ¿eh?
1: Saludos para Mayumi y para Berenice Casas, que están aquí en las redes sociales. Saludos.
6: Saludos, profe Bere. Mayumi.
3: 22.
2: ¿Quién será? El 22 es Ernesto Cibrián Mendoza.
0: Ernesto Cibrián. ¿Es el último 12 de La Borrada? No.
3: Todavía falta uno.
0: Falta uno. The Light. Falta el The Light.
3: ¿Cómo se llama? Raimundo.
2: Ernesto Cibrián.
6: Les estamos cambiando los nombres a todos.
2: Que
6: agarro pareja. Sí, bueno.
0: si no nos cae el copyright.
6: Cuando apenas las me ganó, le voy a decir, ojalá y nos contaste pronto, no va a caer el copyright. Estamos asustados.
1: No
6: puede ser.
0: Se fue un 12.
2: Le está dando otra oportunidad.
6: Música.
2: No,
6: ahorita. Ya no puede publicar.
0: No, parece que no. Pendientes del teléfono.
6: Estén muy al pendiente del teléfono.
2: Lo tenían y lo dejaron ir.
0: Ah, Margarito.
3: Híjole, híjole.
6: Siguiente número, participante.
3: Otro, vámonos, otro, vámonos con otro, número. Otro número de volada, de volada, de volada. Es el número 18.
2: Y salió Miguel Solís.
0: Miguel Solís.
2: Sí, aquí está el número.
1: Ahorita me timbraba, ¿no?
2: ¿Qué dijimos de las cuentas alternativas, Mike?
6: Choco, choco.
2: ¿Bueno?
3: Sí, ¿se encuentra Miguel?
8: No se encuentra, soy su suegra.
3: ¿Tú eres la suegra de Miguel? Ah, qué no padre.
2: Porque aquí está.
3: Pues pues muchas felicidades porque se acaba de ganar un 12 de Tecate Rojo cortesía de Tacos La Borrada.
8: ¡Ay, qué padre! Pero el Tecate Rojo no lo puede cambiar por el otro, por el azul.
0: ¿Son para usted o son para el yerno? ¿O lo van a compartir, ¿no? ¿Cómo está la cosa? Pues yo creo que sí, ¿no?
3: Sí, porque pues todavía La Borrada todavía no nos compra y podemos decirle qué más.
0: Sí.
8: Ah, bueno.
3: Claro que sí.
8: ¿A dónde puede pasar?
3: Ahí con Tacos La Borrada este lunes, el lunes cuando regrese. Sí, sí, sí.
8: ¿Puedo ir yo?
0: Sí, no creo que el yerno diga que no le conviene.
8: Bueno, ahí estaré, Tacos La Borrada el lunes.
3: Sí. Así es, llevas.
0: Oiga, entonces un buen yerno supongo, ¿no? Porque lo apuntó.
8: Sí, no llevo nada.
0: No, a la señora no le interesa. Ella quiere saber. Pues señora, ¿quiere mucho a su yerno usted?
8: Mande.
0: ¿Quiere mucho al yerno?
8: Sí, claro.
0: ¿Se ve?
8: Mi adoración.
0: Se ve que sí. Se ve que sí.
6: ¿Por qué va a compartir la mitad después?
0: No, muy bien.
8: Pues bueno, gracias por llamar. El lunes. ¿A qué horas, perdón?
3: Desde la mañana, bien temprano. Yo creo que no, 10 de la mañana.
0: Después de que vendan.
3: Sí, bueno, después de que vendan.
0: Después de las 10.
8: Bueno, muchas gracias. Para saber el trabajo.
3: Bueno, felicidades para tu yerno, Miguel.
8: Sí, gracias, saludos.
3: Saludos, gracias.
0: Oiga, señora. Ya me imagino.
2: Toda la actitud, toda la actitud.
3: No será este Miguel.
2: No está ahí presente, está aquí.
1: Está muy sospechoso, ¿verdad?
3: Sí, está muy sospechoso.
0: Ay, qué gusto le da la señora, sí, qué bueno, sí, ¿verdad? Sí.
2: Vámonos con otro.
3: Ahora sí, un light de Tacos La Borrada.
0: Un 12 de...
1: Dice Berenice Casas, felicidades a todos los que han estado ganando aquí vía streaming en Facebook.
0: 46.
2: ¿Quién es el 46?
9: ¿Quién será el 46?
2: El 46 es Enrique Casas. Mira, pues órale. Por eso estaba manifestando. Es el papá de Berenice.
9: Suerte.
0: Don Enrique Casas, sí.
2: Sí, el papá de Berenice. Ah, pues viene la leyenda, papá.
0: Justo cuando llegó el mensaje.
2: Lo manifestó.
3: Wow,
0: justo cuando llegó el mensaje. Fieles radioescuchas también. Gracias, sí. Muchas gracias a toda la familia, siempre participando, hello. Siempre comentando. Bueno, JJ.
10: ¿Cómo andas? Fíjese, ¿cómo estás?
0: Bien, muchas felicidades. Hoy tienes que querer más a tu suegro que nunca, porque se acaba de ganar un 12 de Tecate Light. Un 12.
10: ¿12?
0: Un 12, sí.
10: Ándale, pues muy bien, qué bueno.
0: No, pues muchas felicidades y agradecer a...
10: Muchas gracias y que digan los precios.
0: Tacos La Borrada, de parte de Tacos La Borrada.
10: ¿Qué es de parte de Tacos La Borrada?
0: Sí.
10: Yo me gané, ¿cómo se llama?
2: Un tamal.
10: Un partido de tamal.
0: Ah, pues mira qué bárbaro, pues qué suerte. Sí, muchas gracias por participar.
10: Sí. No, muchas gracias a ustedes.
0: Gracias. Muy amable, gracias.
10: Vale, gracias.
3: Saludos. Bueno,
0: seguimos, ¿qué sigue, Ariel? ¿Qué sigue?
3: Pues acaba de entrar Chiquis González en la barra vieja.
0: Sí, un restaurante de mariscos muy rico. Está aquí en la calle Flores González.
3: Pues mucha suerte para el
0: es que va combo, a ¿verdad?
3: Sí, es un filete, combo, filete, filete
0: ceviche grande. ¿Y qué más era? ¿Y caldito?
6: Ceviche.
3: Era
2: aquí
3: una,
2: tenemos
3: una,
2: el audio.
3: Sí, sí, vamos, exactamente.
1: Sí, pon el audio, pues van. Sí,
3: vamos a escuchar el audio.
11: Sí, buenas tardes, Ariel y Luis. Yo me uno a la participación. Puedo poner ahí un filete grande, un vaso de caldo y un ceviche para la rifa. No, de Barra Vieja, de parte de Chiquis González. Eso, de la pescadería Barra Vieja. Si gustas, me puedes anotar para el Día del Padre. O el día que ya, el domingo, ya pueden pasar por él.
0: No, hombre, qué bárbaro. Pues muchas gracias. Vamos a ver quién es el afortunado.
3: Ah, wow, mucha suerte para el que se lo va a ganar.
0: Saludos a Gladys, a su esposa y a sus hijas.
2: No voy a hacer trampa, no voy a ver, no voy a ver.
0: Saludos a Estela también. Martín Alicia también.
2: Es el número 27.
0: 27. Vamos a ver. Y el último ganador de esta tarde:
2: José Gerardo Camacho Alarcón. Muchas felicidades a José Gerardo Camacho Alarcón. Ah, y este es el número.
0: De fuera.
2: Sí.
0: Vamos a ver, vamos a ver.
1: Saludos para Francisco Ramos. Saludos, buenas tardes, señor Luis y Ariel.
3: Saludos, saludos.
1: Y dice Berenice Casas, mi papá.
2: Lo estuvo manifestando, yo estoy segura.
6: Sí, suertuda.
12: Ah, ya tenemos el nombre, ahorita te lo mando.
2: Perfecto.
13: García, que nos está viendo también.
2: Suspenso, suspenso, suspenso.
6: Que no
2: contesta. Te quedas ahí esperando y esperando.
13: ¿Qué onda? ¿No está timbrando?
12: ¿Cómo? ¿La comida china quién se la ganó?
3: La comida china se lo ganó Sergio.
2: ¿El 24?
12: ¿Sergio qué?
3: Hello, bueno.
12: ¿Qué nombre es?
2: 24.
3: Bueno.
2: Sergio Alberto Serrano.
0: Sergio Alberto Serrano. Ya está ahí en la comida china.
2: Oh, increíble. Ah,
3: bueno, bueno.
1: Qué padre. Sí,
6: ¿verdad? Qué bien, ¿no?
0: Sí, estamos al aire, de hecho todavía hay en Facebook.
3: Bueno,
0: sí,
3: bueno.
0: Sí, le tomamos una foto recibiendo el premio, por favor, amigo.
3: Bueno.
0: Muy amable,
3: bueno.
0: Gracias. Claro. Hello. Que sí, estamos al aire, gracias. Saludos a mi amigo Víctor de la comida china que dijo, es que ya está un ganador, dijo. Y ya está el ganador.
6: Nos mandamos los datos.
2: Oye, están... qué rápido, no hemos terminado la transmisión.
3: Hello. Me contestaron, pero no. Ah,
2: bueno, pero cuenta como que ganó. Contestó la llamada.
13: Contestó.
2: ¿Qué le parece si le colgamos?
0: Es que el número de Estados Unidos.
2: Ajá, a lo mejor la señal o algo. Ahí está la muestra que contestó. Sí. Volvemos a hacer la llamada.
3: Vamos a volver a marcarte, amigo.
2: Porque sí contestó.
1: Uh-huh. Sí contestó.
2: Por eso.
1: Dice Berenice Casas, gracias.
3: De nuevo otra vez.
1: Trae suerte mi papi, dice.
0: Saludos.
1: Y también nos comenta, qué padre verlos a todos juntos. Muy bien, saludos.
2: Saludos.
0: Estamos aquí, estamos. Lo que hacen los papás, unir. Tenemos que estarnos por la,
3: hello.
0: Lo que hace el Día del Padre.
3: Bueno.
14: Sí, bueno.
3: Estamos hablando de Radio Kickapoo. ¿Anotaste a alguien para participar en la rifa de hoy?
14: Sí.
3: ¿Para quién?
14: Ah,
3: ok, se lo ganó, muchas felicidades. ¿Dónde se encuentran ustedes?
14: Él está ahí en Palau.
3: Ah, está en Palau, muy bien, muy bien.
0: Dile que se ganó, Ariel.
3: Se acaba de ganar aquí en la Barra Vieja con Chiquis González. Un filete grande, ceviche, ¿y qué más era? No es...
0: ¿Y caldo?
3: Y un caldo.
13: Un vaso
3: sí. De caldo.
14: Para el domingo.
3: Para el domingo, para que vaya.
14: Ok, pero ¿en dónde?
3: En el Barra Vieja con Chiquis González, que está enfrente de la plaza, los fundadores de la... No.
0: Andas bien, está? Fuera de base, mi Ariel. No.
3: ¿Dónde está?
0: Es en la calle Flores González, Okay. Casi llegando al Azteca, que también son patrocinadores. ¿Dónde está el árbol? En medio del depósito Azteca, esa es la calle Flores González, en el sentido contrario. Ahí en la esquina está el restaurante Barra Vieja.
3: Sí. Como quiera,
0: González con...
3: si le dices a tu hijo que nos marque y ahí le podemos dar las direcciones. Sí.
14: Ajá. No le entendí, ¿por dónde más o menos?
0: No, le explicamos por la llamada, no se preocupe. Vamos, ya tenemos su contacto Y ahí le mandamos los datos. Okay. No se preocupe.
14: Ok. ¿Que le llame a usted?
0: Sí, nosotros ahorita lo contactamos, no se preocupe.
3: No, okay. Tiene que marcarnos porque ella está en Estados Unidos.
0: Ah, ok. Bueno, pásele el número aquí de la radio, por favor. Que se comunique.
14: ¿Que le llame a la radio?
0: Sí, por favor.
14: Ok, está bien.
0: Ándale, muy amable.
3: Gracias. Vamos
14: a aprender.
0: Sí, qué bueno. Sí. Qué bueno, lo registró con mucho cariño, por eso salió ganador. Muchas gracias.
3: Gracias. Bye. Bye. Pues ahí tenemos ya todos los ganadores. Sí, felicidades a todos.
0: Y un premio más. Y recuerden que para el sábado un combo de carnita asada. Para hacer la carnita asada. Carne de la mejor calidad.
6: Ahora sí se va a hacer la carnita asada.
0: Ahora sí, el sábado. Así que muy pendientes porque aquí vamos a hacer una dinámica similar para que participen nuestros radioescuchas. Por eso pendientes de la programación que el sábado inicia muy temprano también. Con Anaí de León.
15: Y más tacos de birria, 3 órdenes más, recuérdalo.
0: Ah, sí, y vamos a tener 3 órdenes más de taquitos de birria con su consomé. Y a ver qué más se vaya agregando.
6: Les recuerdo que voy a estar con ustedes el domingo desde bien temprano.
0: Ah, sí, va a estar Javi Maldonado complaciéndoles.
6: Desde 7 de la mañana.
0: Desde las 7 de la mañana, pidiendo las clásicas para los papás que no pueden faltar.
6: Así es. ¿Verdad?
0: Bueno, pues nos vamos a despedir uno por uno. Como iniciamos de ahora, vamos del lado contrario, allá con Mike Left Tower en la producción. Si le ponemos la cámara, Javi, por favor, para que se despida. Mike.
16: Aquí está.
1: Ok, bueno, muchas gracias a todos ustedes por participar en estos sorteos de Radio Kickapoo. Gracias a nuestros patrocinadores. Y voy a dar lectura a los últimos saludos aquí en Facebook. Saludos para Eduard Navarro. Y saludos, amigos, a toda la banda de locutores de Radio Kickapoo. Dice también Polo Moreno, saludos Luis Parra y señor Ariel, quiero, bueno, aquí lo apuntamos, tiene que marcar, ¿verdad?
0: Sí.
1: Aquí para anotarlo, amigo, tiene que marcar a la cabina de Radio Kickapoo 864-126-1065. Nos vemos pronto, se despide su amigo Mike Left Towers y andamos más en vivo que en directo. Saludos.
0: Muy bien. Javi, adelante.
6: Felicidades a todos los ganadores y pues gracias por estar al pendiente de la radio y estar escuchando, porque pues ya como lo comentamos es por medio de llamada. Estamos premiando hoy a los radioescuchas y pues sigan al pendiente, como mencionó el número telefónico en cabina nuestro compañero Mike Left Towers, es el 864-126-1065, para que no le quede duda. Vamos a estar por aquí, aquí presente Javier Maldonado, en la noche vamos a estar de 8 de la noche a 9 de la noche en la hora norteña desde el rancho, aquí en Radio Kickapoo.
2: Y bueno, pues muchísimas gracias a todas las personas que estuvieron participando, a los que llamaron y también a los que atendieron ahorita las llamadas. Muchas felicidades a los ganadores. Y los invitamos a que sigan con la programación de Radio Kickapoo. Estamos todo el día con ustedes, así que pues ustedes nada más estén al pendiente, llámenos, envíenos un mensaje. Ya conocen el número en cabina, 864-126-1065. Y pues estamos acá con ustedes para próximas dinámicas y próximas sorpresas.
0: Gracias, Terlina.
3: Gracias. Yo soy tu amigo Ariel Rodríguez Suque. Pues que tengan un buen fin de semana, ya mañana es el Juneteenth que se le llama. Felicidades a los negros, a los vecinos de los negros mascobos que mañana van a estar celebrando. Cuídense mucho, siempre escuchen la radio Kickapoo. Y ya saben, cuando escuchen la radio Kickapoo, yo siempre les pido una cosa y eso es ¡súbele! Que tengan un buen fin de semana.
0: Adelante, Dani.
15: Muchas gracias, pues ya llegó la hora en la que nos vamos a despedir y sobre todo felicitar a todos los ganadores y también agradecer toda la participación de los radioescucha, que hubo muchos, la verdad me sorprendí, pero a la misma vez me da muchísimo gusto. Yo me despido nada más así breve porque regresamos el día sábado, pero que se la sigan pasando muy bien.
0: Mañana no trabajamos, bueno, yo sí voy a estar un poquito aquí en cabina, vamos a hacer cabina, pero no tenemos la programación habitual, no va a haber noticiero porque nos han dado el día libre, pero vamos a estar al pendiente. Cualquier cosa que ocurra, recuerde la plataforma, es Radio Kickapoo en el Facebook, estaremos pendiente de las noticias y algo de cabina también mañana por la mañana. Así que muchas gracias, felicidades a los ganadores, felicidades a los patrocinadores. Sí. Gracias, muchas gracias por seguirnos. De verdad no tenemos cómo pagarlo. Seguiremos haciendo estas dinámicas para estar muy en contacto, seguir creciendo juntos, aprendiendo juntos. Y aquí estamos siempre en Radio Kickapoo para todos ustedes. Quédense con la programación a las 6. Tengo entendido hay un programa donde van a estar al aire hablando de diversos temas, a ver con qué nos sorprenden el día de hoy. Muy pendientes, queremos que participen y pendientes de las siguientes dinámicas. Nos vamos, compañeros, muchas gracias.
17: ¡Vamos, México!
0: Vamos al partido, claro que sí, claro que sí. Gracias, Mike.

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1: Ese artefacto maldito, que gracias a su apariencia logra que muchos quieran rebasar

Y finalmente son las 5 de la tarde con 2 minutos, las 5:02 de la tarde. Y les mando un saludo a todas las personas que nos están escuchando a través de la 99.3 FM. Mi nombre es Itlali Guajardo y estoy muy contenta de estar con todos ustedes esta tarde. Y pues ya se la saben, ya saben qué es lo que está comenzando ahorita, nada más y nada menos que la Hora Rock de Radio Kickapoo. Y no podíamos empezar con algo ligerito, no podíamos empezar con algo así como que medio regular son, no. Teníamos que empezar con una canción épica, por demás, bastante memorable. Esta canción es Corazón Espinado con Maná. Esta canción tiene en particular un solo de guitarra que para mí es excesivamente épico. Y cómo no serlo si Maná ya se ha convertido en la banda de rock legendaria de México. Sí, sí. Y ya se la saben que en el mundial, pues precisamente fue la banda que abrió el show, que abrió todo el evento. Y pues lo hizo de manera muy épica. Ahí tuvo a todas las personas que estaban en el estadio coreando Oye Mi Amor. Pero esa no es la canción que vamos a escuchar en estos momentos. Vamos a escuchar Corazón Espinado, que en su momento yo hubiera pensado que esta canción era más popular que Oye Mi Amor. Pero nada, atrás. Oye Mi Amor ya es todo un himno, ya es una de las canciones que son súper mega reconocidas de esta banda. Y pues nada que decir, al final creo que vale mucho la pena conocer algunos otros temas que tiene Maná y sentirnos muy, muy orgullosos de cómo hay mexicanos que siguen y que han sido y que serán el gran y perfecto ejemplo de el rock mexicano. Sin más, por el momento, vamos a permitirnos escuchar Corazón Espinado de Maná. Y quédense con nosotros porque regresamos en unos momentos.

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Y son las 5:15 de la tarde, las 5:15, y continuamos con nuestra programación en la Hora Rock de Radio Kickapoo. Y bueno, les comunico que de fondo estamos escuchando una de las canciones más populares de Caifanes, porque he notado que como que a la audiencia le gusta que vayamos por ahí mezclando y jugando entre rock y rock en español y rock en inglés, y como que mezclándole más o menos ahí como la vibra a la música y mezclándole el idioma. Y yo creo que encaja muy bien el hacer esta combinación, porque luego nos escuchan personas que les gusta más la música en español, y luego nos llaman personas que a lo mejor y pues son de Estados Unidos, o que pues la música a la que están más acostumbrados es al rock en inglés. Y pues aquí hay cabida para todos, hay espacio para todos y cada uno de los radioescuchas. Entonces pues hay oportunidad para que todos disfrutemos de nuestras canciones favoritas del rock. Y bueno, a continuación de afuera va a seguir la canción Everybody Wants to Rule the World, que es una canción muy popular que incluso yo no imaginaba que iba a ser rock, pero pues sí, sí es rock, entra en la categoría. Wow, o sea, eso de andar redundante como que últimamente se me ha pegado mucho, pero entra en la categoría de rock y vamos a disfrutar de estas canciones. Ya sin tanto parloteo, vamos a la canción y quédense con nosotros que están escuchando Radio Kickapoo.

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5:29 de la tarde, las 5:29, y pues continuamos nuestra programación escuchando La Hora Rock en Radio Kickapoo. Un saludo muy especial a todas las personas que nos escuchan a través de la 99.3 FM y a las personas también que en algún momento nos están escuchando a través de Alexa. Muchos, muchos saludos y espero que estén disfrutando de esta programación. Esta canción en particular de Café Tacuba es un poquito más relajada, un poco más tranquila. Entra en esa categoría del rock, que es un poco más tranquilito. Pero vamos a continuación de Eres. Vamos a escuchar Highway to Hell, que es una canción con mucha más energía. Así que prepárense y les recuerdo que si hay alguna canción que quieran escuchar de este género, nos pueden enviar su mensaje al 864-126-1065. Nos envían un WhatsApp y nosotros con todo el gusto del mundo ponemos su canción y enviamos sus saludos. Sin más, vamos a escuchar Eres de Café Tacuba.

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Y son las 5:48 de la tarde, las 5:48, y continuamos con más rock en la Hora Rock de Radio Kickapoo. Continuamos con muchísima más música para todos y cada uno de ustedes. Y de fondo estamos escuchando Las Piedras Rodantes del Tri. Esta es una de las canciones más conocidas de El Tri, y yo creo que precisamente muchos de nosotros nos hemos reído con alguno de los videos tan graciosos que rondan el internet con esta canción de tema. Creo que muchos la identificamos por ello, pero yo sé que también hay muchas personas que han sido fanáticos del Tri desde hace mucho tiempo. Entonces, para todas esas personas que nos están escuchando y que dicen, oye, me gustó esta canción, me gusta este género, y yo esperaba tener un espacio para poder escuchar mi música, este es el lugar. Así que vamos a escuchar Las Piedras Rodantes. ¡Ay, qué difícil! Las Piedras Rodantes del Tri y Cita en el Quirófano de Panda después. Así que quédense con nosotros, que estamos ya casi llegando al final de la Hora Rock de Radio Kickapoo. Pero igual, pues aún seguimos con muchísima más música para todos y cada uno de ustedes. Así que seguimos por acá.

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